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0: 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Cuando regrese ya en menos de 4 minutos, viene bajando la salsita. ¿Cómo la quieres? ¿Romanticona? ¿La quieres rumbeta? ¿Eh? Déjame saber. 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
1: Ajá. 12 discípulos. Educando a la competencia. Ey. 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Oye, ¿qué fue?

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7: Bueno.
11: Bueno.
7: ¿Cómo está, hermanito?
11: Bien.
7: Bueno, debe su fecha de nacimiento, por favor.
11: 17 de julio.
7: La parte corporal que usted debe cuidar, hermano, es su espalda, ¿oyó?
11: Sí.
7: ¿Le duele mucho la espalda?
11: Sí.
7: Tiene que cuidarla.
12: como su energía va de aquí para allá y de allá para acá, y de un lado al otro, porque usted es chofer, ¿verdad?
11: Sí.
12: Usted se va a hacer como en plastes, o sea, haga de cuenta, usted agarra la hierbabuena,
11: sí,
12: y cuando hierba la deja que suelte su víbora, y después agarra un pañuelo blanco, le dice a alguien, y se lo pone en la espalda varias veces, lo más calentita que puedas. Uh-huh. Eso le va a ayudar mucho con su espalda. ¿Oye, hermano?
11: Sí.
12: Pero hay algo que me preocupa. A usted a veces se le va la respiración, usted a veces siente como que se está ahogando.
11: Sí.
12: ¿Verdad que sí?
11: Uh-huh.
12: Y también está sintiendo muy poca energía en su cuerpo, como agotado.
11: Así es.
12: Y muy corajudo.
11: Así es.
12: ¿No se le puede hablar a veces al hermano?
11: Sí.
12: Porque está como una fiera.
11: Así es.
12: ¿Verdad, hermano?
11: O sea que es de lo mismo, que me siento como que me falta el aire.
12: Claro, hermano. Esto obedece a un trabajo oscuro que le hicieron, hijo.
11: ¿Sí?
12: Sí. ¿Usted sabe cuál es el santo de los choferes?
11: No.
12: ¿Ni la virgen de los choferes?
11: Tampoco.
12: ¿No?
11: No.
12: Ok. ¿Cómo le parece que la virgen de los choferes es la Virgen del Carmen?
11: ¿La Virgen del Carmen?
12: Sí. La Virgen del Carmen.
11: Sí.
12: Y San Pedro es el santo del camino.
11: Sí.
12: ¿Oyó, hijo?
11: Bueno.
12: Bueno, por allá nos vemos. ¿Usted fue al médico?
11: Sí, he ido bastantes veces.
12: ¿Y qué le dijo?
11: Pues que no me encuentran nada.
12: Es que ellos no pueden encontrar ese tipo de males, hijo. ¿Oyó?
11: Uh-huh.
12: Es que nosotros vemos las dolencias escondidas porque usamos el conocimiento esotérico en beneficio de la humanidad. Este conocimiento quiere decir, cuando el mal está escondido, nosotros lo podemos observar, lo podemos ver.
11: Sí.
12: Y no solamente eso, lo podemos sacar, retirar.
11: Bueno, dice que la hierbabuena en un pañuelo blanco.
12: Hierba y hierbabuena, dos puños de hojas de hierbabuena.
11: Sí.
12: Sí.
11: Entonces,
12: cuando hierba, agarra pañuelo blanco y se lo pone en la espalda, hijo.
11: Bueno.
12: ¿Está bien?
11: Sí.
12: Que Dios lo cuide. Hasta luego, hermanito.
11: Hasta luego.
12: Hasta luego.
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7: Atendemos una llamada en estos momentos.
12: Hermanito, ¿cómo está usted? Bienvenido a este su programa.
11: Muy bien, gracias.
12: Deme su fecha de nacimiento, por favor.
11: 26 de julio.
12: Aquí estoy viendo alrededor de su planeta regente, mi querido hermano,
11: sí,
12: alrededor de su sol, estoy viendo dos luceritos.
11: Sí.
12: Dos.
11: Sí.
12: ¿Sabe qué significa esto en astrología, no?
11: ¿Dos hijos?
12: Dos hijos, exactamente.
11: Sí.
12: Que Dios se los bendiga. ¿Yo, hermano?
11: Ah, muy bien, gracias.
12: Bueno. Ahora, concéntrese muy bien.
11: Sí.
12: ¿Puedo visualizar a través de su elemento fuego que usted presenta desde hace mucho tiempo un dolor de cabeza?
11: Sí.
12: Bastante fuerte.
11: Sí.
12: ¿Hoy le está doliendo la cabeza? ¿Ahorita le está doliendo la cabeza?
11: No, hace rato se me acaba de calmar un poco.
12: Bueno, ok. ¿Su vista?
11: Sí.
12: Muy cansadona.
11: Sí, muy cansada.
12: ¿Verdad que sí?
11: Sí.
12: Y también usted a veces siente que como que los pies no le corresponden.
11: Sí.
12: ¿Verdad que sí?
11: Sí.
12: Ok. Le voy a decir qué es lo que pasa, mi querido hermano.
11: Sí.
12: Ok. Ese dolor de cabeza, ese problema de la vista cansada.
11: Sí.
12: Y ese problema de los pies, mi querido amigo del alma, esa es una situación que se la va a remediar un doctor, un médico, porque a usted nadie le ha hecho un trabajo. ¿Usted estaba pensando eso?
11: Sí, a veces sí.
12: Bueno, usted no ha visitado al médico, ¿verdad?
11: No lo he visitado.
12: Bueno, hermanito, pues a visitar su doctor.
11: Ah,
12: a visitar su médico y dele gracias a Dios que todavía a usted no le han hecho un daño. Todos estamos expuestos a que alguien nos haga un daño.
11: Así, muy bien. Pues,
12: que esté muy bien, Dios le bendice. Hasta luego. A visitar al doctor.
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12: Bueno.
15: Bueno.
12: Vea su fecha de nacimiento, por favor.
15: 12 de junio.
12: ¿Cómo se siente usted? Aquí la estoy viendo sola, sin compañero, ¿verdad?
15: Sí.
12: Está solterita, ¿no, hija?
15: Sí.
12: Ok. ¿Qué quiere saber usted, mijita?
15: Yo quería saber de un hermano.
12: ¿Ah, sí?
15: Sí.
12: Ok. Deme la fecha de nacimiento de su hermano.
15: 30 de abril.
12: ¿No ha hablado con ustedes? ¿Casi no les dice nada? ¿No se porta bien con ustedes?
15: Sí se porta bien con nosotros, pero casi no nos dice mucho, ¿no?
12: Casi no habla, casi no platica con ustedes. ¿Pero él está aquí temporalmente?
15: Sí.
12: ¿Qué es lo que usted quiere saber? ¿Si él tiene algún mal?
15: Sí, quería saber a ver si no tenía él algún mal, porque él no cree nada de...
12: Sí, ¿por qué cree usted que él pueda tener algún mal, hija?
15: Porque, pues, no sé, nomás porque lo vemos así, a veces como... como pensativo, así como no.
12: Bueno, no, hija, él no tiene ningún mal. Él lo que tiene es una deuda allá de dinero y tiene un problema allá con un juez. Tiene un problema allá a nivel jurídico y eso es lo que lo tiene él cabizbajo. ¿Por qué este problema? Porque él tuvo una mujer y esa mujer no le causó sino problemas, le dejó deudas, le dejó cosas negativas.
15: ¿Sí?
12: Y él está muy arrepentido de esa situación. Pero que le hayan hecho un daño, que alguien le quiera quitar la vida a él, por ejemplo, a través de un hechizo, de un embrujo, no. Nada de eso sucede. ¿Oyó, hija? Yo la felicito a usted por preocuparse por su hermano. Pero créame que si su hermano tuviera algún mal, así él no asistiera con nosotros a una consulta, yo le diría a usted, hija, visítenos, lleve una fotografía de él para poderlo ayudar. Pero y como nosotros no le hacemos perder ni el tiempo ni el dinero a nadie, le estoy diciendo que no es necesario que usted nos visite o que le aconseje a él que nos visite, porque no tiene un daño sobrenatural, no tiene una maldad, no tiene un mal puesto y nosotros no podríamos actuar en ese campo. ¿Yo, hija?
15: Sí.
12: ¿Está bien?
15: Sí. Oiga, ¿no le podría preguntar por otro?
12: Pues sí. Vaya con nosotros y me pregunta por toda la familia en una sola consulta. ¿Yo, hija?
15: Sí.
12: Con mucho gusto.
15: Sí, gracias.
12: Bueno, hasta luego. Dios me la bendice. Hasta luego.
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12: Hija, ¿cómo está usted?
15: Bien.
12: Bueno, ¿me da su fecha de nacimiento, por favor?
15: 23.
12: Sí.
15: De septiembre.
12: Dígame, ¿en qué le puedo servir, hijita? La noto preocupada por alguien.
15: Pues, por mi hermana.
12: Por su hermanita. Deme la fecha de nacimiento de su hermanita.
15: 29 de octubre.
12: Aquí estoy viendo a esta niña carente de glóbulos rojos.
15: Ajá.
12: ¿Verdad que sí?
15: Sí.
12: ¿Sabe qué es lo que me preocupa?
15: ¿Qué?
12: Que esto fue de repente, que esto ocurrió de un momento a otro.
15: Sí,
12: ¿ya?
15: Sí.
12: ¿Entiende?
15: Ajá.
12: ¿Ella está casada?
15: Sí.
12: Tan joven y se casó, ¿verdad?
15: Sí.
12: Ok. Entonces, hay algo importante aquí.
15: Ajá.
12: Hay algo que tiene que cuidarse. Mire, hija, el esposo de ella tuvo una novia.
15: Ajá.
12: Esta novia quedó muy mal, quedó sentida, quedó adolorida, quedó con deseo de vengarse. Porque ella se casó con, pues, con quien es su esposo.
15: Ajá.
12: Porque ella creía que esa persona le pertenecía a ella para siempre, y resulta que en materia de sentimientos no es así. Entonces esa persona hizo un daño. Un daño que está enfermando a su hermanita. Un daño que no le va a permitir a ella, hasta que lo tenga consigo misma, no le va a permitir tener hijos. ¿Ella ha tenido problemas de esta índole?
15: Sí.
12: ¿Ha presentado algún aborto o algo así?
15: Sí.
12: Bueno, hija, esto es de cuidado, esto es delicado, y ella necesita y merece una entrevista o consulta personal y privada. ¿Yo, hija?
15: Ajá. Sí,
12: dígale que por favor nos lleve un poco de agua bendita.
15: Ajá.
12: Y una rosa roja con el tallo sin espinas.
15: Ajá. ¿Pero esto es urgente o...?
12: Esto es urgente, hija.
15: Ajá.
12: Esto es urgente. ¿Usted ha escuchado nuestro programa desde hace tiempos?
15: Sí.
12: Ok. Cuando es urgente lo decimos, cuando no lo es le decimos a la persona que se tome su tiempo.
15: Ajá.
12: Pero este caso es rápido.
15: Ah, bueno.
12: ¿Oye, hija?
15: Ajá.
12: Entonces, la felicito por preocuparse por su hermanita.
15: Pues sí, porque le digo, se enfermó en un de repente y pues no nos supimos bien por qué.
12: Ajá.
15: Y ella tampoco pues no dijo si había pasado algún coraje o algo por allá.
12: Ajá.
15: Pero porque ella se fue bien de donde vivimos, donde vive ella.
12: Sí.
15: Ella se fue bien y ya después, ya al poco tiempo, ya resulta que ella estaba muy enferma.
12: Dígale que empiece a tomarse todos los días un vaso de jugo de betabel con naranja. Sí. Diario.
15: Uh-huh.
12: Eso le va a ayudar mucho con los glóbulos rojos, ¿oye, hija?
15: Ajá.
12: ¿Está bien?
15: Sí.
12: Bueno, hija, gracias por hablarnos.
15: De nada, gracias.
12: Dios la cuide. Hasta luego, mijita.
15: Hasta luego.
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12: ¿Cómo está, mi señora?
16: Más o menos bien.
12: Bueno, denme su fecha de nacimiento, por favor.
16: El 24 de mayo.
12: Fíjense que estoy viendo al planeta Mercurio muy lanzado al lado izquierdo de una manera oblicua, casi de 13 grados, indicándome con esto que hay tristeza en su corazón de madre. ¿Se trata de un hijo o de una hija?
16: De un hijo.
12: De un hijo. ¿Gusta darme su fecha de nacimiento, por favor, la de su hijo?
16: Mire, él nació el 18 de noviembre.
12: Ay, mi señora, escúcheme, por favor, présteme atención a lo que le estoy diciendo.
16: Sí.
12: Yo quiero decirle a usted la verdad. ¿Ok?
16: Sí.
12: Yo estoy captando aquí que va por la órbita equivocada en materia de amor. La órbita amorosa de su hijo está siendo lastimada o entorpecida por la presencia negativa de un ser femenino que prácticamente no lo quiere nadie. ¿Y sabe qué es lo que más me preocupa?
16: Sí.
12: Que hay intenciones de esta energía de su hijo, como de unirse, como de matrimoniarse con esa persona.
16: Sí.
12: ¿Se lo han platicado?
16: Sí.
12: ¿Qué le han dicho?
16: Sí, pues que se quiere casar.
12: Ajá. Pobre hombre si se llega a casar allí, ¿oyó? Y pobre usted también, porque ¿cómo será el modo de sufrir? Si sufre ahora, usted viendo a su hijo en esas condiciones, ¿cómo será viéndolo mal embarcado en mares tormentosos? Ay, hija de Dios, veo traiciones, veo cosas negativas. ¿Usted no ha escuchado que hablan mal de ella?
16: Sí, sí, hablan mal de ella.
12: Ok, ¿verdad que sí?
16: Sí.
12: Ok. ¿Usted quiere prevenir esto?
16: Sí, pero parece que no se va a poder.
12: Lo que es imposible para el hombre es posible para Dios, ¿oyó, hija?
16: Sí.
12: ¿Usted quiere realmente que hagamos una demostración de que el destino de las personas, cuando va por la ruta equivocada, se puede enderezar? ¿Usted quiere hacer la prueba?
16: Sí.
12: De todas maneras, no pierde nada.
16: Sí.
12: ¿Cómo ve? ¿Quiere hacerlo? ¿Quiere lograrlo?
16: Sí, claro que sí.
12: Bueno, entonces vamos a dejar un poco el pesimismo, lo negativo. No diga, ay, no se va a poder hacer nada, es que yo veo a mi hijo muy entusiasmado. ¿Sí lo ve? ¿Usted lo ve? Usted ve lo que la materia le enseña, lo que el mundo le muestra, pero desgraciadamente usted no puede ver lo que las estrellas, lo que el zodiaco, lo que un estudio privilegiado como el que nosotros tenemos le puede brindar, le puede ofrecer para sacar adelante, para cambiar de órbita ese planeta que va rumbo al fracaso en materia de amor. ¿Entendido? Pero necesitamos elementos materiales para trabajar. ¿Sí?
16: Sí.
12: Necesitamos fotografía de él de cuerpo entero. Y si usted pudiese agarrar una fotografía de ella, muchísimo más rápido, ¿ok?
16: Sí.
12: ¿Está bien?
16: Sí.
12: Esto lo podemos lograr, esto lo podemos hacer lo más pronto posible, ¿ok?
16: Sí.
12: Entonces, cuando usted guste, la esperamos en cualquiera de nuestras oficinas.
13: Mi bella gente, nos despedimos con el corazón lleno de alegría, porque hemos cumplido una vez más con la ayuda a la humanidad. Una vez más, Fe y Esperanza ha entregado los mensajes concernientes al día de hoy. Les invitamos cordialmente a que sigan participando con nosotros a través de sus llamadas en nuestra oficina. Allí les esperamos por medio de nuestros psíquicos, videntes y mentalistas, que día tras día, que noche tras noche, que semana tras semana, que mes tras mes, que año tras año, estamos en la hermosa y ardua tarea de retirar energías negativas de los cuerpos de las personas buenas como ustedes. Hasta una nueva oportunidad. Que el Todopoderoso les bendiga. Que nuestra Virgencita Santa y Morena les consuele si están tristes y enfermitos. Hasta pronto, mi bella gente.
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4: Decidí ir con los maestros y ellos me dijeron que mi negocio tenía un saneamiento. Así que los maestros me ayudaron a quitar ese trabajo de brujería que estaba afectando mi negocio. 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
6: 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Usted, amigo o amiga que tiene problemas en el amor, en la salud, en el dinero, mala suerte, pérdidas, lo invito a que llame y participe. 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Una vez más, nuestra línea telefónica antes de ir con las llamadas, 646-512-1330. 646-512-1330. 646-512-1330. Vamos en este momento con las llamadas.
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6: Sí, ¿con quién tengo el gusto?
7: Con Janet Medellín.
6: Janet. ¿Cuál es su fecha de nacimiento, Janet?
7: 16 de enero de 1990.
6: Y su pregunta, Janet, ¿cuál es? ¿En qué le puedo servir? ¿En qué le puedo colaborar?
7: Sí, mire, lo que pasa, maestro, es que yo he intentado quedar embarazada con mi novio, pero tengo ya rato, mucho tiempo que lo hemos intentado, pero no he podido quedar. Las veces que yo he quedado embarazada he tenido aborto y quisiera saber por qué me está pasando esto. O sea, ya mi pareja, mi pareja y yo hemos ido a chequeos y pues al parecer está todo bien en los análisis que nos hacen. Pero sí, a mí se me hace como muy raro que ya sean dos embarazos y no quede, no se logre más que nada.
8: Perfecto.
7: Y quisiera saber si hay algo más entre mi novio, mi esposo y yo.
6: Mire, Janet, primero que todo lo que yo le tengo que decir es que este problema por el cual usted viene pasando es un problema de ende paranormal. A su esposo prácticamente le han venido haciendo un trabajo, un daño de magia negra, y este trabajo y este mal proviene de una expareja que él ha tenido con la cual él no terminó para absolutamente nada bien. Por eso cuando ustedes comenzaron la relación y todo comenzó a fluir de la mejor forma y de la mejor manera, pues prácticamente esta persona fue la que se llenó de rabia, se llenó de odio, se llenó de coraje y empezó a trabajarlo él a través de rituales oscuros y rituales negativos para que efectivamente hoy por hoy pasara lo que pasara. En este momento hay que ser francos y sinceros, Janet. El sueño o el mayor sueño que ustedes tienen es ser padres. Amor entre ustedes hay. Las cosas han marchado bien en su relación, pero si usted se fija de un tiempo para acá, cuando las cosas comenzaron a cambiar al darse cuenta que ustedes no podían ser padres, pues es que han empezado los problemas, las discusiones, ha empezado a alejarse, a apartarse de usted. Inclusive usted también lo nota en ocasiones tan distante que piensa usted que es como si él ya no quisiera estar con usted, sino que de alguna u otra forma le estuviera siendo incluso hasta infiel.
7: Sí, sí lo he pensado.
6: Por eso mismo y porque esto pertenece a algo sobrenatural, a algo negativo, es que ustedes pueden ir al mejor médico, pueden ir al mejor especialista y no van a encontrar absolutamente nada. Mire, Janet, yo le digo una cosa, sí es bien importante que ustedes puedan venir, puedan asistir a una consulta personal, a una consulta privada. Yo sé que su pareja no es fiel creyente de esto.
7: Sí.
6: Y es respetable. Pero una cosa es hablar, otra cosa es probar. Y como dijo Santo Tomás de Aquino, uno tiene que ver para poder creer. Se lo digo ¿por qué? Porque esto ya lleva bastante tiempo y es el mismo tiempo que ha venido afectando prácticamente su vida y que mientras usted más intente quedar en embarazo, más sentimientos de frustración, más negatividad y peor se va a convertir la relación de ustedes. Yo la voy a esperar aquí a la brevedad posible. Hable con su esposo, dígale que se dé la última oportunidad para que él mismo sepa y conozca la verdad de lo que está pasando y sucediendo. Créame que aquí con la frente en alto, con la mano en el corazón, no solo le voy a ayudar, sino que le voy a garantizar el trabajo. Y créame que ustedes mismos con sus propios ojos van a tener que ver el mal y el daño del cual yo le estoy hablando, que ustedes vienen siendo víctimas. ¿Ok?
7: Ok.
6: Ánimo y suerte y por acá la veo en la oficina.
7: Muchas gracias. ¿Ok? Sí, muchas gracias.
6: Perfecto, Dios me la bendiga. Gracias a usted por llamar.
7: Igual.
6: Seguimos adelante con nuestro programa, un programa participativo de aquellas personas que quieren parar de sufrir. Estaré contestando a todas y cada una de sus llamadas en este momento, estimados y amables oyentes. Pluma y papel para que apunten nuestro número telefónico. 646-512-1330. 646-512-1330. 646-512-1330. El teléfono no para de sonar, así que vamos a continuar respondiendo más llamadas, no sin antes agradecerle a ustedes por su fiel sintonía. Continuamos.
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6: Sí, ¿con quién tengo el gusto?
9: Héctor Fabián.
6: Señor Héctor, ¿cuál es su fecha de nacimiento, por favor?
9: Sí, mire, yo soy del 28 de julio de 1966.
6: Correcto. ¿Y cuál es su pregunta? ¿En qué le puedo servir? ¿En qué le puedo colaborar, don Héctor?
9: Mire, no es una pregunta, es para dar un testimonio de lo que me ayudaron a salir adelante.
6: Pues cuénteme, don Héctor, ¿qué fue lo que lo motivó a usted a buscar ayuda con este su amigo y servidor, el maestro Cardini, y con todo su grupo de expertos psíquicos? ¿Qué era lo que estaba pasando en su vida?
9: Sí, mire, pues yo me enamoré de una mujer perdidamente y pues era menor que yo. Yo le ganaba con 15 años. Entonces, pues yo me perdí totalmente en ese amor, le daba todo el dinero, pues me sentía desesperado, me sentía angustiado, y pues acudí con ustedes y la verdad me ayudaron bastante y pues formidablemente, a los 8 días de que me trataron, me dieron curación, sanación, tuve vómitos después de esa sanación, con, no sé, algo que aventé por la boca horrible, apestoso.
6: Ok.
9: Pero...
6: Señor Héctor, cuando usted asiste con nosotros a nuestra oficina consultorio, me dice usted que usted mismo ve con sus propios ojos cómo todo el mal y el daño pues es retirado mediante su vómito, digámoslo de esta forma. ¿Al cuánto tiempo me dice usted que comienza a ver los cambios? ¿Al cuánto tiempo comienza a ver, hermano, que quizás esa desesperación que usted sentía de estar con esta persona, que lo único que estaba haciendo mi hermano, y perdóneme la palabra, era sonsacarle su dinero, tenerlo, más que por amor, mi hermano querido, lógicamente tenerlo por conveniencia?
9: Pues yo vi la sanación a los 8 días, maestro. Vi la sanación, ya no estoy con esa desesperación, esa ansiedad, ya no es como antes de que siempre estaba pensando en ella muy obsesionadamente, y pues ya yo siento que libré esa batalla gracias a ustedes.
6: Le voy a agradecer por haber puesto esa confianza, haber depositado su confianza, mi hermano querido, en su amigo y servidor, y como siempre lo he dicho, en todos los maestros que están detrás mío, mi hermano querido, que al igual que yo, tienen todo el mismo poder, el mismo conocimiento, la misma sabiduría, pero sobre todo las mismas ganas de poder ayudarle a todas y cada una de las personas que están pasando por un momento difícil en su vida, o como en este caso suyo, mi hermano querido, que simple y llanamente, pues digámoslo de esta forma, se estaban aprovechando de su buena fe, de su buena voluntad. Señor Héctor, por último, ¿qué le puede usted decir a todas las personas que en este momento nos están escuchando?
9: Sí, maestro, mire, yo les recomiendo que acudan con ustedes, porque es verdad que sí sanan a la gente. A mí me ayudaron y se los agradezco de todo corazón, porque ya estoy tranquilo, ya estoy bien, estoy triunfando en mi vida, mi dinero me rinde ya más. Simplemente que acudan con ustedes, porque pues es la puerta antes de que caigan más hondo.
6: Pues mi señor Héctor, mil y mil gracias por ese testimonio de fe. No me queda más que decirle a usted, mi hermano, que mi Dios me lo siga bendiciendo.
9: Igualmente, maestro, que Dios lo bendiga. Gracias.
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6: Muchas personas consultan al Grupo Cardini a lo largo y ancho de esta república. Muchas personas han escogido las cartas del tarot como respuesta a sus problemas, en especial aquellos que sienten que su vida no conduce a ningún lado. Las personas que sienten que sus amigos y la gente que los rodea les traiciona, llaman y piden las cartas. Las personas que sienten que tienen enfermedades extrañas y ya están cansados de ir a distintos sitios y les dicen que sus padecimientos no tienen curación, llaman y nos consultan. Porque las cartas del tarot nos dan respuestas y nos permiten saber hechos del pasado, el presente, e interpretadas por un experto en clarividencia, le podemos hablar a todos ustedes, oído muy bien, estimados oyentes, sin temor a equivocarnos. Entonces yo les invito a ustedes, que quieren respuestas claras y precisas, a que llamen y nos consulten en este momento. 646-512-1330. 646-512-1330. 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Continuamos en este momento con más llamadas.
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6: Sí, ¿con quién tengo el gusto?
8: Sí, soy la señora Marta González.
6: Marta González, ¿cuál es su fecha de nacimiento, por favor?
8: Noviembre 11 de 1954.
6: Correcto. ¿Y cuál es su pregunta, mi señora Marta? ¿En qué le puedo servir? ¿En qué le puedo colaborar?
8: Mire, yo tengo un problema, que mi esposo tuvo una relación antes de conmigo y me no puedo yo llegar a mi casa, me siento muy desesperada al llegar, tengo que salirme. Entonces duré mucho tiempo así, hasta que por fin tuve que salirme de la casa.
6: Yo le quiero hacer una pregunta a mi señora Marta. ¿Ha buscado usted ayuda anteriormente, hija, o es la primera vez que usted busca la ayuda?
8: Mire, primeramente mi esposo me dijo, estás loca, ve con un psicólogo, ve con alguien que te ayude. Yo he ido con muchas personas, que curanderos, que brujos y todo, y mire, estoy igual. Me tuve que salir de la casa.
6: Présteme mucha atención, mi señora Marta, ¿por qué? Porque aquí, a través de la fecha de nacimiento que usted me está indicando y apoyándome en lo que vienen siendo las cartas del tarot, veo que lo primero que pasa y lo primero que sucedía en el momento en el que usted llegaba en su casa era que comenzaba a sentirme dolores, desgano en su cuerpo y en ocasiones dolor de cabeza, migraña que no la dejaba usted estar en la casa, estar a gusto, y ese sentimiento como de querer irse a fuerza de usted de su casa, ¿verdad?
8: Sí, en este inclusive se me llenaron como de alquiles, como de hormigas, no sé, me daba esa desesperación estar en la casa.
6: Hija, ¿en este momento ustedes en dónde están viviendo?
8: Nosotros estamos rentando en otro lado.
6: Ok, mire.
8: Estamos rentando, esa casa donde yo estaba es mía, es de mi pertenencia, pero ahora ya nos salimos de ahí, estamos rentando en otro lado.
6: Correcto. ¿Por qué le digo yo esto, mi señora Marta? El problema radica en que su esposo anteriormente tuvo una relación que lógicamente usted ya sabe que él tuvo, y fruto de esta relación también hay un hijo de por medio, ¿verdad?
8: Sí, yo ya lo sabía y estoy enterada y lo acepté así.
6: Exactamente. ¿Qué es lo que pasa y qué es lo que sucede? A raíz de que obviamente esta persona, esta expareja de su esposo, pues ha visto que ustedes han salido adelante, han visto que ustedes con lucha, con esfuerzo, con sacrificio han conseguido cosas, pues esta persona lastimosamente se ha llenado de envidia, se ha llenado de odio, se ha llenado de coraje, y esta misma persona cree, con todo el respeto se lo digo, que quitándola y sacándola usted de su casa, lo que va a hacer su esposo es que esa propiedad se la va a dar al hijo de él. Incluso, y se lo digo sin temor a equivocarme, esa mujer hoy por hoy está viviendo en la casa donde usted vivía.
8: Sí, él se la rentó.
6: Mire, mi amor, yo le voy a ser muy franco y muy sincero. Esta persona lo que ha hecho prácticamente es que ha enterrado un trabajo de magia negra ahí mismo en el jardín de su casa. Por eso cuando usted llegaba a su casa, incluso hasta las plantitas que usted misma cuidaba, pues de un momento para otro se comenzaron a marchitar. Aquí lo que hay que hacer es lo siguiente, mi señora Marta. Yo necesito, oído muy bien, que usted me visite. En el momento en el que usted venga, yo voy a ocupar, mi señora Marta, que usted me traiga agua bendita. Me va a traer azufre y me va a traer alcohol.
8: Alcohol.
6: Uh-huh. Ok, le voy a esperar aquí en mi oficina consultorio, por favor, y véngase junto con su pareja, ¿ok? Que la unión hace la fuerza, por favor, ¿ok?
8: Muy bien.
6: Bueno.
8: Sí, porque él también está de acuerdo en luchar para sacarla, pero pues no podemos.
6: Pues mi señora Marta, aquí yo les voy a esperar, no me pierdan más el tiempo, ¿ok, hija?
8: Gracias.
6: Pues de esta forma y manera es como orientamos y desengañamos a todas las personas que toman la decisión apropiada y a tiempo de cambiar su vida. Hágalo usted también. Pare ya de sufrir. 646-512-1330. 646-512-1330. 646-512-1330. 646-512-1330. Continuamos en este momento con más llamadas.
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6: Sí, ¿con quién tengo el gusto?
10: Habla con Ricardo Gómez.
6: Ricardo, ¿cuál es su fecha de nacimiento, por favor?
10: Noviembre 3 del 89.
6: Ok, ¿y cuál es su pregunta? ¿En qué le puedo servir? ¿En qué le puedo colaborar, Ricardo?
10: Maestro, mire, no tengo una pregunta realmente. Yo lo que quisiera es dar un testimonio.
6: Claro que sí, Ricardo. Pues cuénteme, mi hermano querido, ¿qué era lo que estaba pasando? ¿Qué era lo que estaba sucediendo? ¿Cuál era el problema por el cual efectivamente usted venía atravesando? Que tomó la decisión de poder venir, de poder asistir con este su amigo y servidor, el maestro Cardini, y con todo su grupo de expertos y psíquicos.
10: Maestro, pues yo estaba pasando por una mala racha, sí, estaba mal, estaba enfermo todo el tiempo, me sentía mal, me sentía como desganado, no podía dormir, en el trabajo me estaba yendo mal, me despidieron de varios trabajos, como que sentía que nada estaba funcionando, todo me estaba saliendo mal. Entonces, por ahí escuché uno de los programas y dije, bueno, pues vamos a ver qué es lo que está pasando, pues, porque sí estaba muy, muy, muy, muy, muy mal. Así es.
6: Ok, Ricardo. En el momento en el que decide usted asistir a nuestra oficina consultorio, ¿se detecta que hay un mal, se detecta que hay un daño, se detecta que efectivamente pues viene siendo usted víctima, llamémoslo de esta forma, de una brujería, de un mal postizo que le venían haciendo? ¿Vio usted con sus propios ojos, Ricardo, el mal y el daño del cual usted estaba siendo víctima?
10: Sí, maestro. Sí, fue algo impresionante, pero realmente pude ver el daño, pude ver lo que estaba pasando. Yo viví carne propia todo el proceso. Uh-huh. Y pues fue algo que me causó mucha conmoción.
6: Se retira el mal, se retira el daño, Ricardo. ¿Pudo darse cuenta usted, mi estimado hermano, pudo ver usted, conocer el nombre o conocer el rostro de la persona quien había venido trabajándolo, quien había venido perjudicándolo?
10: Sí, sí, desafortunadamente sí supe quién. Fue una expareja que tuve. Uh-huh. Ella pues quería verme mal, no salió muy bien de la relación, entonces pues quería hacerme daño.
6: Ricardo, ¿al cuánto tiempo, mi hermano querido, una vez usted nos visita, comienza usted a sentir los cambios, comienza usted a ver que todo el trabajo que realizamos acá en la oficina consultorio pues efectivamente comienza a dar esos frutos?
10: Maestro, pues realmente eso es lo más impresionante. Fue muy rápido, porque hace poco más de 15 días estuve allá con ustedes. Uh-huh. Y ya estoy durmiendo mucho mejor, ya me estoy sintiendo mucho mejor, las defensas están arriba, logré conseguir trabajo y me está yendo muy bien. Entonces sí he visto mucho en estos 15 días cómo las cosas han empezado a mejorar bastante.
6: ¿Qué le recomienda usted a estas personas que quizás están pasando por una

0: de desidia.
1: Sí, claro. Yo creo que vinimos a esta vida a ser felices y a estar bien. Entonces, si alguien está mal, tiene que buscar pues la forma de estar bien. Entonces, mi recomendación es vayan con el maestro, expliquen lo que está pasando, hablen, pidan apoyo, que el maestro está dispuesto a ayudar, y les aseguro que en lo más pronto de lo que ustedes creen van a estar mucho mejor si hacen las cosas al pie de la letra como el maestro se los indica.
0: Pues Ricardo, muchas gracias por este testimonio, muchas gracias por su llamada, mi hermano, que Dios me lo siga bendiciendo, ánimo y mucha suerte.
1: Gracias, igualmente.
0: Hemos llegado a la parte final de nuestro programa de participación activa dirigido por su amigo y servidor, el maestro Cardini, pero es un programa en el cual una llamada podrá hacer que usted pare de sufrir. Por eso yo le invito a que, aún terminado nuestro programa, usted, amable oyente, siga participando, comunicándose gratis al 646-512-1330. 646-512-1330. 646-512-1330. 646-512-1330. Quien les habló, su amigo y servidor, el maestro Cardini. Que Dios los bendiga y hasta una próxima oportunidad.
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4: Arrancamos desde ya. Buenos días, DJ Pino, con ustedes aquí en Mega 97.9. El show de Cabanillas arranca todo pie hoy sábado, fin de semana. Así que gracias por estar con nosotros conectado. Recuerden que usted puede ser parte de este show. 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Marieli, good morning. Cuéntamelo.
5: Señores, feliz de conectar con ustedes. Feliz sábado, familia. Aquí está el show de Cabanillas para que usted se oriente. Es el momento, no de tomar, de usted coger miedo con los cambios migratorios que hay, sino de tomar acción. Y para eso aquí está Cabanillas, tu abogado. 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Puedas ponernos rostro, puedas ver todo el equipo que está ahí conectado desde ya. 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
4: Arrancó mi hermano Hans con nosotros también. Hans y Rafael, bienvenidos, muchachos. Saludos.
6: Muy buenos días, mis muy queridos oyentes de la red estatal, New York, New Jersey, Connecticut, Toronto, Montreal y Bogotá.
5: Toronto.
6: Claro, Toronto.
5: Le gringo.
6: Well, sometimes gringo, sometimes Canadian, sometimes Colombian.
5: Squeeze me. Epa, le tomará.
6: Muy contentos, muy motivados, definitivamente, para dar la milla extra aquí, orientarlos y motivarlos a todos ustedes. Como siempre, bueno, estado ICE muy movido aquí por la parte de lo que es Union City, North Bergen y Fairview. Toda esta zona ha estado muy caliente estos días. Sí. Han detenido a bastantes personas, desafortunadamente, y se ha movido mucho debido a esto lo que tiene que ser el habeas corpus. Quiero hacer mención de esto de entrada para que muchas personas empiecen a escuchar qué es el habeas corpus. Es una medida legal, ahorita profundizaremos un poco más, que nos permite buscar un juez neutro para poder pelear la detención de personas que están de forma injustificada o que no tienen una orden de deportación bajo cuestiones humanitarias. Es importante que hagan uso de esta medida, pero sobre todo yo los convino a todos ustedes para que se muevan y presenten aplicaciones, porque en la medida que tengan aplicaciones presentadas nos va a facilitar este habeas corpus o les va a facilitar poder pelear ante el juez de inmigración. Ojo, el habeas corpus lo ve un juez diferente federal del juez de migración, por eso es que tiene efectividad y porque lo miran desde una perspectiva mucho más humanitaria. Ahorita trataremos un poco más a fondo de este tema, pero pilas, a despertarse, el cafecito y movernos y empezar, bueno, a conectarse, que estamos en todas.
4: Vámonos directamente. Café. Arranque a marcar el número telefónico. Nueva
7: vamos
4: York.
7: Al mambo.
4: 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Nada que perder y mucho que ganar aquí en este sábado tempranito a través de la Mega 97.9. El show de Cabanillas arrancó ahora. Aprovechelo. 646-362-1004. Vamos a abrir la línea. Vamos a abrir la línea. Vámonos.
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4: Ahí está, señores. Directamente, Hammer. Buenos días, Hammer. ¿Cómo estás? Dímelo.
8: Buenos días, buenos días. Mi nombre es Hammer, yo soy colombiano.
1: Mi consulta, bueno, tuve una audiencia, por parte de migración. Cuando fui al sistema a ingresar, pues ya no pude ingresar al sistema. Después de esto me dieron una orden de deportación.
7: Pero espérate, ¿al sistema dónde? O sea, que no pudiste ingresar, ¿a qué sistema? ¿O tú fuiste físicamente a la corte y no te dieron audiencia?
1: No. La audiencia la tenía por el sistema, por una videollamada.
7: Ah, ok, eras remoto. Okay. O sea, tú tenías una audiencia virtual. Sí. O sea, tú tenías una WebEx, correcto. Tenías una audiencia virtual. No lograste entrar. Bueno, papi, necesitas una moción de inmediato. O sea, ¿quién ha sido tu abogado? ¿Tú eres cliente nuestro de Cabanillas?
1: No, yo no he ido a ningún abogado, no.
7: ¿Y cuándo sucedió esto? ¿Cuándo fue la cita?
1: Hace 20 días.
7: Bueno, estás mira, a tú tiempo, tienes hermano. Tiempo encima. Yeah, tienes el tiempo encima porque ellos te dan 30 días para poder apelar. So, tú tienes que inmediatamente someter lo que se llama una moción para reabrir ese caso o para pedir que cancelen esa deportación que te dieron, explicar la razón de que tú estabas ahí físicamente, ver qué evidencias tú puedes probar de que tú estuviste tratando de participar de esa cita, reabrirla para que entonces cancelarla, para que entonces te den una cita nueva y posponerla, y también tener evidencia, porque si se abre, tenemos que verificar qué tipo de caso tú tienes, o sea, cuál es la documentación, dónde tú estás ubicado, por dónde tú vives.
1: Pasei.
8: Espero ahí puede ir a ver a Hans. Siri, hermano.
5: Exactamente.
4: Y ya han escuchado el caso.
6: Tráiganos todos los documentos de su aplicación, si les dio asilo, y tráiganos toda la información que tenga para poder movernos. Prácticamente nos van a quedar, sí, como lo que dijo Rafa, unos 15 días.
4: Hammer, y una pregunta, ¿me aceptas una cita gratis si te la doy ahora para que vengas a la oficina ya el día de hoy o el lunes?
1: Sería para el lunes, sí.
4: Ah, perfecto.
1: Bien.
4: Vamos a cuadrarte eso, quédate sí, por la línea para nosotros darte tu cita gratis. Así como lo hizo el Marieli, vamos a comenzar a repartir cita a todo el mundo que marque.
5: ¿Qué? ¿A todo el mundo que marque?
4: Todo le vamos a dar cita gratis. Adiós, bueno, ¿sabe?
5: Dios, ahí producción, vamos, entonces, que producción hoy está dadivoso, hay que aprovecharlo. 646-362-1004. Aquí piloto y azafata.
7: Piloto. Claro, el piloto le puso uniforme.
5: Me uniformaron.
7: Mire Chajas, mire Chajas.
4: Si ella me hubiera dicho.
7: La uniformaron y la pusieron.
4: Si ella me hubiese dicho eso.
5: Rafa,
4: si Marieli me dice que viene vestida así, yo la voy a venir con el uniforme.
5: Piloto,
4: sí, vos imagínate ya.
7: Viene tú con tu gorrita de.
4: Sí,
5: lo vaya aquí. No, porque yo me puse mi vestidito para estar cómoda, entonces yo como que siempre me gusta ponerle un extra a la ropa, mi toque. Y dije, conchale, un toquecito de color y tenía eso ahí en la cartera y me lo puse, pero realmente no fue planeado. Para mañana,
4: okay,
5: póntelo. Que yo no vengo.
4: 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Te comiste un payaso, ¿eh?
5: No,
4: 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Sígalo marcando con nosotros. 646-362-1004 para pasar al aire y hacer la pregunta legal. Todo el mundo se lleva su cita hoy, ¿verdad? Vamos a hablar con Flor. Flor, buenos días. ¿Cómo estás?
5: Flor, buenos días.
9: Buenos días.
5: Adelante.
9: Sí, mi pregunta es la siguiente. Si se está haciendo un ajuste de estatus con la I-30 para de hija a madre, ¿es posible que se puede pagar con tarjeta de crédito los pagos de los formularios?
6: Sí, pero tiene que tener muy claro el ACH, es decir, la aplicación que pretende. He visto muchos errores de personas que no tienen conocimiento y cometen el error porque marcan el formulario G1055, otros marcan el G1064 y ahí se les complica. Les devuelven la aplicación y ahorita no están para cometer errores porque esa devoltura o ese retorno, perdón, de la aplicación implicaría posiblemente una noticia de aparición en corte. Puede venirse para nuestra oficina, tú le puedes pagar a migración con tarjeta de crédito, con tarjeta de débito, con número de cuenta, con ICH.
4: De toda la cosa. 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
4: 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Vamos a tratar de que la gente de Nueva York tome conciencia y comience a trabajar sus casos legales con Cabanillas. ¿Por qué? Porque somos la firma de abogados. ¿Cuántas oficinas que tenemos, Mariela?
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4: 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Así que yo quiero que usted, sí, usted que está manejando, está en la casita, está en el trabajo y tiene algún caso, no importa de qué sea, puede ser de inmigración, puede ser también de compra y venta de casa, de divorcios, puede ser también de bancarrota, de accidentes, defensa de foreclosure, todo tipo de casos bajo un mismo número telefónico, que es el 646-362-1004. 646-362-1004. Adelante,
5: vamos,
4: Marieli.
5: Eso llamadita. Vamos a ver, Sara, good morning.
10: Buenos días, ¿cómo están? Estaba llamando para hacerles una consulta que yo estoy siguiendo, pidiendo un asilo. Uh-huh. Y me llegó una cita para el 4 de agosto. Me había llegado en mayo, pero como yo me cambié de domicilio, llegó esta ahorita. Entonces quería ver si era necesario ir con un abogado, puedo presentarme sola.
6: La cita me dijiste que es de corte o es de ICE.
10: Es de corte para verme ante el juez porque me dice que traiga ya las pruebas ese día.
6: Listo, ¿de qué país eres?
10: Yo soy de Ecuador.
6: Ok, ¿tienes ya documentos? ¿Tienes establecido quién te persigue? ¿Por qué te persiguen? ¿Reporte si hiciste de policía?
10: Yo di todo eso en cuando me detuvieron al venir acá.
6: No. No cuando te detuvieron, cuando mandaste la aplicación I-589, que es la aplicación de asilo. ¿La tienes toda completa?
10: Ya.
6: Sí. ¿Tienes abogado?
10: Estaba con un abogado, pero él se ha cambiado de lugar y no lo encuentro, no lo localizo.
6: Vente para nuestra oficina porque eso suena complicado y usted tiene que estar preparada para esa audiencia.
4: Sí, queremos que te vaya bien.
5: Sola.
4: Queremos que te vaya bien en esa audiencia y queremos darte una cita totalmente gratis para que vengas a la oficina para verificar todo lo que tienes. ¿Me aceptas una cita, Sara, en la oficina?
10: Sí, por favor.
4: Ah, bueno, pues, claro.
5: ¿Dónde vive Sara?
4: ¿Dónde vives? ¿Dónde vives?
5: Sara.
10: Pero hoy me ¿dónde vives? En Jamaica.
4: En Jamaica.
5: En Jamaica, sí. Perfecto. Tenemos ahí a nuestra querida Samantha, que está en la oficina de Jamaica en Queens. Te podemos dar una cita. No tiene que ser hoy. Ella mencionó que hoy no, pero puede ser cualquier otro día de la semana. El día que tú quieras. Incluso, déjenme decirles que mañana tenemos oficinas abiertas. Los domingos no son un limitante, que el domingo se descansa. 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
4: Vamos a hacer algo. A la gente que está escuchando, y a lo mejor Marieli no quiere marcar porque no quiere que su voz suene en el aire. Muchas veces, mucha gente son tímidas, así como yo, que no les gusta escucharse.
5: O se andan escondiendo también.
4: Sí, también. O no quieren que sepan su business. A mucha gente quiere hacer la cosa privado. Vamos a hacer algo. Para ese tipo de personas, yo quiero que tomes el teléfono, sí, tu celular, y envíes un mensaje de texto. Ni siquiera tienes que marcar, solamente un mensaje de texto para una cita gratis. ¿Cómo lo vas a hacer? 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
5: Despacito.
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5: 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Miren los muchachos ahí que están todos bien elegantes, bonitos, y como que tocó baño, no sé qué fue lo que pasó, pero usted disfrúteselo entrando ahí a nuestras redes sociales. 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
6: Y no,
4: no importa en qué parte del mundo se encuentre, porque tenemos uno en el grupo que es el viajero y siempre anda por ahí andando. Johnny, buenos días. No voy a decir el nombre.
5: Ay, Johnny. Hello.
4: Johnny, ¿cómo estás?
11: Johnny, buenos días, excelente. ¿Y ustedes cómo están?
4: Mi hermano, aquí, pues yo estoy bien de que tú nos estás marcando el número telefónico. Yo no sé, Marieli, claro, pero yo me siento bien.
5: Ay, yo también. Ah, estoy bueno, feliz. Y más que tú le vas a regalar una cita gratis que va a correr por tu bolsillo. Cuéntanos, Johnny.
4: ¿Qué está pasando? Dale, Johnny.
11: Mira, lo que pasa es que quisiera que me asesoraran a ver qué hacemos, porque hace 4 años llegué acá, a Nueva York, con mi esposa y mis 2 hijos, casados, todo en regla. Hicimos la petición del asilo, la aplicación del I-589, y teníamos una abogada, hicimos todo el documento, todo, hasta ahí todo iba muy bien. Nunca hemos tenido cita con corte ni nada, nos metemos a la página, preguntamos a abogados y no hemos tenido nunca una fecha de corte. Entonces mi pregunta es, ¿qué debo de hacer? Tengo mi social, tengo mi permiso, tengo todo, pero van 4 años y nunca me ha llegado un correo, nada.
6: ¿Cómo entraste al país?
11: Me entregué, o sea, llegué a la frontera y me entregué.
6: Mira, hermano, muy probablemente... Dale, Rafa.
5: Era el señor que estaba hablando.
7: No, yo no estaba hablando, era el señor. Síguelo tú, Hans.
6: No, perdón. Muy probablemente usted debe tener o un parol 212-D5, que es el sello azul, o puede tener el otro parol, que es el parol que es la autorización para estar por 1 año. Y lo que sucede es que usted no está en corte, hermano. Entonces, como usted no está en corte, es decir, que no lo han subido, todavía lo tiene USCIS y no lo han subido a la página de la corte. Usted, en estos momentos, como está la situación, tiene que sentirse bendecido. Porque la única forma que usted tiene para pelear es el asilo. Yo lo que le recomendaría es, vente para nuestra oficina, cualquier nuestra oficina en Nueva York. Miramos cómo está tu caso, miramos a ver qué tan sólido quedó presentado tu caso y si fueron explicados los 5 puntos. ¿Quién te persigue? ¿Por qué te persiguen? Si pediste protección, si tienes amenaza, y lo dejamos sustentado, porque cuando te llamen, que puede ser en cualquier momento, ahí es donde se va a sacudir tu situación y te vas a dar cuenta de la preocupación que genera. ¿Ok?
4: Ahí está. 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
5: 646-362-1004.
4: ¿Qué fue? ¿Qué fue? ¿Qué es lo que suena por ahí?
5: El tiro.
4: ¿Quién es que te habla? Alguien puso un teléfono por ahí.
5: El tipo de la película de terror, de phone.
4: Alguien raro. Vamos, me informa ahora producción, un mensaje de texto, que ya abrimos las preguntas fuera del aire. 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Raimil, buenos días, Raimil.
12: Sí, buen día, licenciado. Bendiciones para todos.
6: Bendiciones. Saludos.
7: Amén.
5: Cuéntanos.
7: Buenos días.
12: Una pregunta. Yo fui a la corte el 20 de noviembre del año pasado y me dieron 1 año para volver ahora en noviembre. Y hacen como 3 días que yo revisé mi corte para ver. Ajá. Y veo como que después que yo fui a la corte, como a los 2 meses, ellos me pusieron como para allá a los 2 meses. Y ahora fue que yo me di cuenta y nunca me llegó la notificación.
7: Y tiene una deportación ahora.
4: Ay, cónchale.
12: Sí. Pero yo he ido como a 108 cortes. Yo nunca he fallado mi corte, ninguna.
4: Remil, una pregunta.
5: Están
4: adelantando la verdad. Y una pregunta, Remil. Ya tú tienes la forma de cómo te vas a legalizar. ¿Tienes una petición, una noviecita, una cosa?
12: Tengo mi esposa, sí, estoy en ese trámite.
4: Ya está ahí.
5: Pero okay. ¿Ya tú sometiste esos documentos?
12: No, todavía. Y yo no vamos a
5: casar. Estás casado con una residente o ciudadana, no te protege de nada si tú no sometes esos documentos.
4: Sí, hay que meter.
5: Si tú lo hubieses sometido antes, no, quizás sí, tú hubieses protegido. Pero adelante, muchachos, denle la orientación a Raimil.
6: Bueno, aquí mira los
7: documentos. No, mira, en cualquier momento pueden acelerar y adelantar cualquier caso de inmigración. So, tenemos que tener mucho, mucho cuidado con aquellas personas que ahora mismo tienen casos activos y pendientes dentro de los procesos de asilo y dentro de inmigración, debido a que estos cambios, así como usted cambió el tuyo, puede suceder en cualquier momento. La recomendación que siempre hacemos es que lo podamos chequear, que lo podamos ver, que tú estés siempre pendiente, que esté en manos de abogados. Los abogados reciben esas notificaciones inmediatamente de si tu caso cambia. Y si hace tanto tiempo, hay que someter una moción para reabrir y cancelar esa deportación para poder reabrir el caso. Creo que ya estás un poquito tarde, porque usualmente ellos dan 30 días para poder apelar, y si tú te vienes a dar cuenta ahora de ese cambio, puede ser un problemita. Yo te voy a invitar a que te venga a una de las oficinas. Vamos a ver con qué razón podemos reabrir ese caso para cancelar esa deportación y ver entonces cuál manera tú tienes de alternativa para legalizarte. Todo el que tiene asilo sometido, quiero que sepan, el asilo lo aprueban solamente como un 5, un 7% máximo. Es lo que a hoy día el asilo tiene en chance de probabilidad de que se logre. So, el que tiene asilo necesita un plan B y un plan C casi obligatorio. Claro. So, en el momento de reabrir esa cancelación, de esa deportación, habría que también tener una razón el por qué.
4: Sí.
7: Eso, te espero por aquí por la oficina, manito. Vamos a revisarte eso y sería un placer para nosotros.
4: Inmediatamente pasamos y abrimos la línea para todo el mundo que estaba escuchando y quiso hacer llamada semejante. Que usted se casó y no ha depositado, que usted pues se piensa casar, aquí lo podemos casar.
5: Que le adelantaron la corte.
4: Que le adelantaron la corte, le llegó una carta que usted no sabe de qué es.
5: Sí,
4: muchas cosas, señores, que ahí están pasando.
5: Tú sabes, Pino, que por eso es que usted tiene que tener un abogado, porque ahora con el los adelantos de las cortes, mucha gente no está pendiente. Sabemos que la gente está en su día a día trabajando y en demás. No está pendiente de si esa corte se la cambian o no. Entonces, usted teniendo no un abogado, sino un equipo legal completo como lo somos en Cabanillas Asociados, si pasa alguna diferencia y ve algo, te cambia. Mira, te cambiaron, pero estamos ready para el día que sea presentarnos a esa corte. Entonces, tienes que tener abogado y no te pueden dormir en laureles. Ya tú tienes la novia que ya está casado, que es lo más difícil. Ya somete esos documentos para que te protejas y puedas tener un caso andando.
4: Ahora, hay muchos que también ya tienen la novia y no se han casado ni siquiera.
5: Peor todavía.
4: Conozco un amigo por ahí que tiene 2 años con una muchacha y anda dando vueltas que no quiere compromiso.
5: No va a decir nombre, pero me dejó un perfume.
4: Ah, ¿tú lo conoces?
5: Todavía huele a perfume.
4: Entonces, señores, aproveche las cosas que después se van y después ustedes están de... Bueno, pero
5: y más cuando uno depende de otro, porque los tóxicos y las tóxicas andan a domar.
4: Pero también, Marieli,
5: a la gente.
4: También hay veces que no sabemos que tenemos oportunidades de legalizarnos.
5: También.
4: Y aquí te queremos armar el muñeco. 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Leani, buenos días.
5: Good morning.
13: Hello.
5: Sí, adelante.
4: Buenos días.
13: Sí, buenos días. Estoy llamando para hacer una pregunta.
4: Dale.
13: Yo soy residente de los Estados Unidos, tengo 4 años y medio, y me casé con mi esposo hace 2 años. Él tiene 9 años aquí ilegal, o sea, él entró con visa de paseo. Yo consulté a un abogado y él me recomienda que espere hacer mi ciudadanía para hacer su ajuste de estatus. Entonces me gustaría saber... ¿Ustedes como abogado qué opinan?
6: ¿Cuánto tiempo tienes como residente permanente?
5: 4 años y medio.
13: Sí, correcto.
6: 4 años y medio. Y la obtuviste a través de petición de familiar, ¿correcto?
13: Sí, vine a través de mi papá.
6: Mira, lo que tú vas a hacer es... ¿Y tu pareja ya se han casado, ya están listos? Ya él llegó todo visa B1, B2, ¿no?
13: Correcto.
6: Bueno, vente para nuestra oficina y empezamos a preparar la aplicación para mandarla I-130. ¿Qué es lo que sucede? Tú tienes 2 opciones. Puedes esperar a que tú te hagas ciudadana, que te puede demorar 11 meses, y en 11 meses mandar la petición de ajuste de estatus. O puedes mandar la I-130, vas avanzando en el caso como residente permanente, y al momento que tú te hagas ciudadana, puedes mandar el ajuste de estatus mientras está tramitándose la I-130. Nadie puede garantizar que él no lo detengan durante este periodo de tiempo. Como están las cosas en este momento, si a él lo llegan a detener y no tiene ninguna petición metida, va a ser difícil pelear. Lo único que nos quedaría es pelear el habeas corpus. Y el habeas corpus nos facilitaría aplicar si tú tienes una aplicación, así sea de I-130, que lleve 1 año, que lleve 1 año y medio, porque se está dando cuenta que tú te estás moviendo para poder hacer el trámite, ¿me entiendes? Entonces yo le recomendaría, en otro momento, en otras condiciones y en otro gobierno, nosotros normalmente recomendábamos quédate quieto, espérate un poquitico a este ciudadano, pero en este momento como están las cosas necesitamos tener aplicaciones metidas para pelear lo que pueda venir.
5: Mi amor, y tú que la verdad ya tienes 2 años casada con él, entonces te recomendamos que vengas a la oficina y sometas eso de una vez, porque como dice Hans, eso lo protege. ¿Dónde vives, Leani?
13: Yo vivo en Cristo, pero yo tengo una cita con usted el martes en Unión
5: City. Ah, no, pues ya tú estás ready, Hans. Ah, precisamente, perfecto. Que te va a recibir
4: está mejor,
5: en Unión City.
4: Está mejor que nosotros, tú estás mejor que yo, porque por lo menos ya tú vas a avanzar.
13: Pues
4: ya tú vas a avanzar eso. Y déjame decirte que cuando vayas a la cita, dile que hablaste con Pino, que te van a cobrar. Mentira, mentira.
5: Que la cita es gratis, dile que se la cobren a Pino. Claro que sí, Leani. Estoy chapeando aquí para ti,
13: voy a aprovechar.
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5: Seguimos. Y te guayaste porque Hans es el que la va a atender y él te escuchó.
4: Conchale, man. Y se lo va a enseñar.
6: Mándeme privado el nombre para una vez estar listo y poner la nota.
5: Esa mujer déjame te lo escribo aquí porque no, a mí sí me gusta chapear.
4: Esa mujer es casada. 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Señores, que a veces reírse un poquito, ¿eh? No lo coja tan en serio.
5: Reír para no llorar.
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4: Me informa producción ahora mismo dándome update sobre las citas. Yes. De que solamente 5 mensajes llegaron para citas. Queremos que todo el mundo aproveche ese mensaje de citas. 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
4: Está ahí ya disponible para ustedes por mensaje de texto y también por WhatsApp, Cabanillas y Asociados.
5: Es por donde usted quiere, incluso en los comentarios, la gente que está ahí en Facebook, en YouTube, que lo tenemos aquí puesto, también en TikTok. Estamos pendientes de los comentarios, le vamos a dar cabida a todos también para que más adelante puedan tener su respuesta. Por ejemplo, Hans, nos dice por aquí que si las cosas han cambiado, porque ella dice que hizo remoción de condiciones, pero no ha recibido su extensión, sino que recibió una cita para poner huellas. ¿Es eso normal, Hans?
6: Bueno, es normal que le pongan las huellas, pero ella debió haber recibido previo a la cita de las huellas una carta donde le dicen que está extendido por 48 meses, lo que es la fecha. Entonces, es probable, si no tiene abogado, yo le recomiendo que se venga para nuestra oficina para ver qué es lo que está sucediendo. Que hayan llegado las huellas es un síntoma de que eventualmente sí hay una aplicación andando.
4: Bueno.
6: Pero no es normal que no le haya llegado la otra carta. La otra llega primero.
5: Correcto. Bueno, Marcia, ven para acá para que podamos chequear eso.
4: Kelvin, pues, bienvenido aquí, mi hermano. Qué gusto tenerte en el aire. Cuéntamelo.
14: Saludos.
4: Cuéntamelo. Hola. Kelvin, ¿cómo estás?
14: Bien, estoy llamando para hacer una pregunta. Yo tuve mi entrevista de ajuste de estatus. Yo estoy pidiendo a mi esposa y sus dos hijos. Y tenemos 22 días esperando la respuesta. Yo quiero saber si eso es normal.
7: O sea, tú la sometiste la petición a ella y a sus hijos. Asumo de que cada uno de sus hijos tiene una petición individual. Porque tú le sometiste a ella y ya ustedes fueron entonces a entrevista. Después de esa entrevista, ¿es ahora mismo donde tú estás esperando respuesta o la decisión del caso, correcto?
14: Sí.
7: Ok, ¿y hace qué tiempo fueron a la entrevista?
4: 22 días.
7: 22 días. No, pues dale ahí por lo menos sus 60 días. Antes de los 60 días, yo no me preocuparía mucho. Ahora mismo inmigración está aguantando muchísimos casos. Tú no eres el único. Nosotros aquí en Cabanillas tenemos varios casos también que estamos esperando decisión por los casos nuestros y he visto hasta un año después de una entrevista que ellos se tomen su tiempo para tomar una decisión. Ellos lo que están es revisando, investigando, chequeando bien y la petición de los hijos es independiente a la mamá. So, yo asumo que tú tienes un recibo separado para cada una de esas peticiones. Con mucho gusto te pudiéramos recibir en la oficina. Si de aquí a final ya del mes que viene, del mes de agosto, tú no has recibido noticias, jálate por una de las oficinas nuestras y nosotros podemos someter un e-request y chequear o llamar a inmigración a ver qué está sucediendo con eso y hacer un follow-up.
4: Un poquito de ansia, ansioso. No, es normal eso, que estés ansioso, es normal que te sientas así, pero mira cómo aquí te damos la calma. 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
4: Vámonos directamente con Crucito, que se encuentra Crucito presente con nosotros.
5: El hermano de Crucito.
4: Claro, ¿verdad? Crucito, ¿cómo estás?
5: Yeah. Buenos días.
15: Muy bien, mi hermano, buenos días.
4: El placer es mío. Qué bueno tenerlo aquí en el aire, maestro. Adelante con su pregunta.
15: De Jesús, exclusivo.
4: Vaya.
5: Exclusivo.
15: Mi pregunta es la siguiente. Yo pedí mis hijos en el 2019. Y en esos tiempos que llegaron, llegó la aceptación, todo bonito, llegaron correos, pero entonces últimamente eso se ha puesto más lento que el carajo. No, no dicen nada.
4: Están como callados.
7: Bienvenido al club. Bienvenido al club, papá. No, esas peticiones, esas visas de los hijos, voy a asumir que son mayores de edad. Esa visa de los hijos mayores de edad, aunque sean solteros, están tomando sus 5 a 6 años, casi 7 años. O si tú tienes ahora mismo esa petición sometida, que estás en proceso, vamos a asumir que ya te la aprobaron y tú lo que estás ahora es en el proceso consular, lo que estás esperando es la visa, la fecha de visa. Si gustas, vente por aquí por la oficina y déjame darle un vistazo a la fecha de prioridad. Ello existe un calendario, que es el calendario de las visas, que es un boletín. Vamos a chequear cuáles son las fechas de las peticiones tuyas de prioridad y cuáles son las fechas que el boletín está ahora mismo bajo la categoría de tus hijos procesando. So, arranca para acá y sería un placer, hermanito. So, vamos a meter mano y dale para allá.
5: Claro que sí, arranca para acá, te vamos a dar una cita gratis. Y Mati es más doble, pues sí, el hermano de Crucita, que dale una cita doble.
4: Vamos, dale.
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4: Espérate, yo quiero espérate, Rafa. Rafa, mira, yo quiero que toda la gente ahora, Rafael, tenemos muchas preguntas sobre tiempo, muchas preguntas que están marcando ahora mismo. ¿Qué tal si yo le doy el WhatsApp y ese WhatsApp ellos te envíen ahí?
7: Pues no, el mío no lo dé, a mí no me debe
5: claro,
7: el WhatsApp.
5: Claro, es el
7: mío.
5: Que
7: vamos
5: a dar. Tigre. Es el que vamos a dar.
7: Dale Cabanillas, que dice que le gusta estar 24-7, el mío no lo dé, ¿no?
5: Claro, el de Rafa que vamos a dar, es más, lo decíamos.
4: Cuando digo el de Rafa, mi madre, Rafa, el WhatsApp general de nosotros, por favor.
5: Claro, pero
4: no me
5: dejes
4: que tú lo coges.
7: Ok. Ya de por sí ese telefonito mío recibe 1,000 mensajes al día.
4: Rafa, un favor.
8: Rafa,
4: hazme un favor. Bébete un cafecito porque me dañaste la vaina. Bébete un cafecito para ver si asimilas. Y vamos, sí, para ver si se despierta porque me dañó la vuelta, me dañó.
8: Marieli, préstale la pantaleta a Pino.
7: No, Marieli. Pero yo estoy, al contrario, es para que tú no vayas a meter la pata y del celular mío.
5: No, mi amor, pero te estoy defendiendo, Rafa.
7: No, es con Pino que estoy, es con Pino.
4: Rafa, confía, por favor. Anyway, Mark, ahora mismo todo el mundo que tenga pregunta de tiempo, envíele un mensaje a Rafa al WhatsApp, que es el 914-614-8096. Él con el mensaje, envíame el número de recibo. 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
4: Vámonos.
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4: Fausto, muy buenos días. Gracias por marcar ese número, Fausto. ¿Cómo estás?
16: Saludos, buenos días, muchachos.
4: Mi hermano, adelante. Qué placer tenerlo aquí. Deme su pregunta.
16: Amén. Bueno, jefe, mire, quizás se va a escuchar un poquito medio, vamos a decir, medio pendejo. Usted sabe que uno no tiene estos documentos nunca en mano. Tengo un viaje para la semana que viene, para el mes que viene, y la residencia se me vence hoy día. ¿Usted cree que yo puedo someter la ciudadanía o tengo que renovarla para...?
7: Mierda, tigre, le metiste la pata. No, va a tener que someter una renovación de la residencia, porque la ciudadanía usted no la va a poder aplicar con una residencia expirada. Ahora, si usted hubiera venido a la oficina ayer y hubiéramos mandado su inmigración, ayer usted se hubiera salvado, pero ya hoy no, y menos sábado. Lo espero en la oficina hoy para que le sometamos la renovación de la residencia. Al inmediatamente nosotros someter la renovación, usted recibe de parte de inmigración la extensión o como el recibo de inmigración, con eso usted podría viajar. So, véngase para acá ahora y el lunes o martes mandamos eso.
4: Hay esperanza, Fausto, sí. Hay esperanza. No me hago el viaje, Fausto.
7: Espera el último minuto.
5: Y no te trates no vaya a viajar.
16: El último minuto. Lo que pasa es que usted sabe que estos documentos uno lo tiene guardado en la caja fuerte y uno nada más lo saca.
7: Sí, sí, uno no se da cuenta.
6: Yo tuve una señora que lo estuvo guardado 2 años y medio.
5: No, te entendemos completamente, Fausto. Por eso te vamos a regalar una cita gratis para que vengas a cualquiera de nuestras oficinas para someter esa renovación. Y date rápido si tú tienes ese viaje para el mes que viene. Tiene que venir rapidito para
4: Fausto, poder someter. ¿Y está listo para la ciudadanía? You ready for that, Fausto?
16: Tengo que hacerlo. No, que mire, si le digo esto, usted se va a reír. Tengo 30 años y no lo he hecho.
5: Mira, muchacho, pero
4: tú... ¿Y el inglés? How is the English,
7: no,
4: my friend?
7: No, está bueno de coger. He's perfect. He's got 30 years in the country.
5: No, sí, pero uno nunca sabe, mi amor, porque la...
4: ¿Qué pasó, Fausto?
16: Recuérdense, muchachos, que tenemos mucho trabajo, y cuando uno tiene algo en la mente, y ya cuando uno sale de los trabajos, yo trabajo en un hospital, imagínense, cuando uno sale de aquí.
6: ¿Cuántos años tienes, Fausto? ¿Cuántos años tienes?
4: Fausto, está bien.
5: ¿De edad, Fausto? ¿Cuántos años tienes?
6: Fausto, ¿qué edad tienes?
16: 47.
4: Está bien, jovencito.
7: Llego aquí, chamaquito, llego aquí de high school.
6: Métela de una vez, eso no hay que pensarlo.
5: Mi amor, sabemos, mire, mi gente, sabemos muy bien, y por eso es que siempre le decimos, sabemos que nos sumergimos toda la semana en el trabajo, la rutina, eso nos pasa a todos. Sin embargo, hay que priorizar ciertas cosas, y una de ellas es la ciudadanía, porque es que hay muchos cambios locos con esta administración. Y si usted no se protege, y los únicos que están protegidos son los ciudadanos, entonces me lo pueden agarrar entrando, puede haber una redada de ICE, usted, Dios me lo libre, por ahí se le viene un carguito, un DUI, y entonces me lo van a poner en deportación. Por eso es que nosotros aquí regalamos citas gratis y siempre damos las orientaciones del lugar. Así que vamos a hacer esa ciudadanía. Y ahora, como todas las últimas semanas, quiero regalar citas gratis solo para la gente que quiere hacer ciudadanía. Pino está regalando para todo el mundo,
4: sí.
5: Pero yo quiero regalar unas 30 citas gratis para la gente que quiere hacer ciudadanía, sea en español, sea que usted está listo para tomarla en inglés. Vamos a hacer la ciudadanía. 5 años con residencia, no importa cómo usted haya obtenido sus documentos, está listo para hacer ciudadanía. 3 años casado con ciudadano, ciudadana, y con residencia, 3 años con residencia, está listo para hacer ciudadanía. Y si es en español, 50 años de edad, 20 años con residencia, 55 de edad y 15 de residencia. Está listo también para hacer su ciudadanía. Vamos al mambo, mi gente. Llame ahora mismo.
4: Me dijiste muchos números. Yo quiero que la gente mande un mensaje de texto ahora mismo con la palabra ciudadanía. 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Sabemos que los números fueron un poquito confusos, pero vamos a hablarle a usted en privado sobre su caso y dónde está parado de la ciudadanía. 646-362-1004. Y si quiere marcarlo, ir al aire, lo puede hacer. Y si quiere decir que es anónimo,
5: puede decir que es anónimo.
4: ¿Cómo lo hizo?
5: ¿Cómo lo hizo anónimo?
4: Buenos días, anónimo.
17: Buenos días. Sí, buenos días, ¿cómo está?
4: Saludos, maestro. Bien, cuénteme. Bien.
6: Cuéntenos.
17: Yo tengo una pregunta. Yo tengo a mi pareja, ¿verdad? Mi pareja ya no vive con su esposo que se casó, ¿verdad? Pero ella no se ha divorciado. Ella hizo la remoción, le llegó la de 4 años. Ella está esperando, ya cumplir los 3 años para hacerse ciudadana y poderse divorciar. Ahora bien, la pregunta es, ¿qué tiempo después que ella se haga ciudadana y se divorcie se toma para casarse conmigo y hacer los papeles?
6: Bueno, lo primero.
7: No, al día siguiente.
6: Sí, pero casa. hay un tema ahí cruzado. Primero.
4: ¿Cómo así?
6: No vaya a meter la ciudadanía a los 3 años. ¿Ok? En su caso particular, okay, no lo vayan a hacer. ¿Por qué? Porque al momento que usted meta la ciudadanía, si ella estuviese viviendo con su pareja, si tuviese una relación estable, si estuviese sólida, no tendría inconveniente, porque lo que mucha gente no sabe es que al meter la ciudadanía, el caso lo agarra un superior, un oficial superior, que es el que va a adjudicar la ciudadanía, y al adjudicar la ciudadanía normalmente pide que le envíen el file de la remoción de condiciones. Hace la entrevista, adjudica la ciudadanía y pide que entre a entrevista después de haber hecho la ciudadanía normalmente el esposo de ella, porque está haciendo uso de la excepción de 3 años. Si ya no están juntos y si prácticamente no están compartiendo, va a poner en riesgo la remoción de condiciones y va a poner en riesgo completamente su residencia permanente. Uno. Dos, tiene una persona que adquiere residencia permanente a través de esposo, debe esperar 5 años como mínimo para poder hacer la aplicación de una segunda persona a través de matrimonio. Es decir, que como en este caso está separada y no es recomendable que meta la ciudadanía haciendo uso de esa excepción, le va a tocar esperarse, hacerse residente y después de 5 años eventualmente casarse con usted y meterle a la aplicación de residencia permanente. Antes de ayer vi un caso idéntico, y le mandaron una carta pidiéndole un poco de pruebas a la persona que no tiene y está súper complicada y preocupada por su remoción de condiciones.
4: Ahí está, señores. Y eso son
5: los cuentos de Hans. Mira, Rafa, antes de continuar aquí con las llamadas, importante que hablemos de, porque aquí nos están preguntando.
4: Sí.
5: Ay, qué lindo, Reina Bella.
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5: Nos están preguntando por aquí, dice, mi esposo fue detenido por ICE la semana pasada y quiero saber si puedo sacarlo bajo una fianza o qué opciones tendría.
7: Se embromó. Bueno, tenemos que ver qué opciones hay. No, hay que ver qué opciones hay, porque si el esposo lo detuvieron, hay que ver cuál es la condición de ella. O sea, si ella es ciudadana, si es residente, si tenían petición sometida, si estaban casados, si nada más eran novios, porque ahora la gente dice esposo, pero a veces no está ni siquiera casado. Para una persona que es detenida por ICE, que está indocumentado en los Estados Unidos, va a depender cómo entró al país, puede depender cuánto tiempo lleva en el país, va a depender si tiene caso pendiente con inmigración. Existen diferentes mociones que se pueden someter. Por ejemplo, se puede someter lo que se llama el habeas corpus, donde si es una persona que entró por frontera, que tiene un caso activo dentro de inmigración, se le puede someter una moción para sacarlos a ellos y permitir de que terminen o tengan su tiempo fuera del centro de detención para tener su audiencia frente a un juez de inmigración. Eso se puede hacer siempre y cuando se tenga un caso activo dentro de inmigración. También aquellas personas que tienen o que ya lo han trasladado, lo han transportado a Mississippi, a Luisiana o a Texas, se le puede someter también una moción para sacarlo si llevan cada más de 90 días. Existe una ley ahora que ya no pueden durar más de 90 días detenidos sin razón, si no han hecho ningún caso criminal. Tienen que darle la oportunidad de hacerle follow-up y darle seguimiento a su caso desde afuera. So, existen varias oportunidades, pero si usted está casado, casada, legalmente, o sea, que usted firmó el documento, que estamos legalmente casados y tienen una acta de matrimonio, la sugerencia es de que siempre tengan una petición sometida. Usted necesita una petición sometida por su pareja. El estar casado con ciudadano o ciudadana no le sirve de nada si usted no tiene una petición sometida. So, yo le invito que, por favor, se acerque a nuestra oficina. Vamos a revisarle, vamos a chequear, vamos a ver en qué pie usted está afincado. Y con mucho gusto sería nuestro placer someterle entonces esa moción para hacer reabrir el caso, sacarlo a usted, someter algún tipo de opción para poder legalizarlo y definitivamente sacarle una fianza para que usted no siga detenido en ese centro de detención.
5: Yes, claro que sí. 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
4: Silvia, no te me desesperes. Voy con Luis. 646-362-1004. Luis, muy buenos días. Qué bueno tenerte aquí hoy. Dímelo.
18: Buenos días.
8: Buenos días.
18: Sí, yo soy seguidor de ustedes.
4: Vaya. Sé mío.
18: Cuéntanos. De hace mucho. Y estoy escuchando, viendo por las redes sociales, un doctor leal, como dicen, que dice que la persona puede hacer ciudadanía sin escoger examen si no sabe inglés.
5: Llévate de eso.
4: Hay algo que se llama un truco de magia negra, oíste. Ten cuidado con eso. Oh.
5: Pero mira, Luis, yo, tú eres seguidor de nosotros, pues sí, mi amor. No, Luis, te lleves de eso.
4: Déjame decirte que déjame informarte que si hubiese algo así, créeme que nosotros hace años que estuviéramos promocionando y diciéndole a todo el mundo que se haga ciudadano. Claro. Llévate de mí.
18: Sí, claro, pues yo tengo 70 años de edad ya y tengo 14 años aquí y soy casado con ciudadano americano también, pero yo no sabía eso.
5: Lo que hay oportunidad, él dice
7: 70
18: años y mi mujer,
8: tiene 18. Le falta un añito.
4: Espérate, dame un segundo, dame escuchar esto.
7: Ya él califica 74 y 14 con residencia.
5: 70,
7: ya él hace rato que
5: 70, está. Rafa, 70 de edad y 14 con residencia.
7: También él califica, 60 y 10.
4: Sí,
8: vamos, pero añito, claro, ya le queda el añito completando los 15.
18: ¿Qué? Yo tengo que, sí, no, mi esposa es ciudadana americana, 68 años, tenemos 46 casados.
5: Ah, bueno, wow, mira.
7: Ven, dale para acá, vamos a sacar esa ciudadanía en español hoy mismo, mañana, cuando tú quieras. Vamos a darle para adelante, papi.
5: Luis, esa opción sí existe, que la puedas tomar en tu idioma, que en este caso es el español, tu idioma natal, pero de evitar el examen, no hay forma. Luis, lo que sí puedes hacerlo en español.
4: No. Otra cosa que te iba a decir también, Luis, es que vamos a prepararte bien y vamos a darte una cita para que vengas hoy a comenzar ese caso. ¿Por qué? Porque no quiero que pase cualquier cosa y luego se te quise la visión del frente. Nosotros ponemos candado cuando nos roban. Entonces quiero que tú lo hagas antes de. Ya hazte ciudadano hoy. ¿Me aceptas una cita para venir a la oficina hoy?
18: No, yo lo puedo hacer para el sábado que viene, porque yo tengo compromiso hoy.
4: Vamos a hacerlo para el sábado que viene, lo que tú digas.
5: Cualquier día de la semana, cualquier día de la semana, hasta mañana. Hasta mañana en las oficinas.
18: ¿Y dónde está? Porque yo estoy aquí en el Bronx.
5: Perfecto, 1452
7: Nosotros West también. Chester
5: Avenue. Tenemos una oficina ahí en el Bronx. Y también tenemos la del 4250 de Broadway, ahí en el Alto Manhattan. Cualquiera de las dos que te quede cerca, podemos atenderte ahí, Luis. Eso no es problema. Esto no es que donde estamos nosotros ubicados. Es donde está usted. Nosotros andamos en todos lados.
4: Yo quiero que Luis, antes de retirarse, me diga algo entre usted y yo, maestro, serio, por favor. Sí. ¿Cómo usted ha logrado 40 años de matrimonio con una mujer?
18: 46.
4: Dígame el secreto aquí en el aire para que la gente se lo anote y pueda ser feliz. Bueno, cuénteme.
18: El secreto que te voy a decir es lo siguiente.
4: Sí.
18: Cuando yo estaba muchacho, que yo me llevé de mi abuelo, mi abuelo me dijo una palabrita, que es la que yo veo muchos hombres, mal, y muchas mujeres.
4: Sí.
18: Mi abuelo me dijo, Luis, cuando tú te vayas a casar, y me lo dijo mi padrastro, que también fue el que me crió.
4: Ajá.
18: Cuando tú te vayas a casar, tú coges para Duarte con París, y tú ves un cuero de esa Duarte con París.
5: Ay, Dios mío.
18: Ajá. Y te mete y te mete a vivir con ella sabiendo que era un cuero. Ay. Después que esté viviendo con ella, no le diga cuero.
5: Y entonces, ¿cuál era el secreto al final? Entonces,
18: no, tú eres más cuero.
4: O sea, señores, cuero de vaca, para que entiendan, ¿eh? El cuero de vaca.
5: El leather.
4: Sí, para que vayan entendiendo esto, para más fácil. Gracias, Luis. Dios mío, pero
5: gracias, Luis. Yo
4: no esperaba esa respuesta,
5: yo
4: Rafael.
5: Yo no entendí la verdad cuál fue el
7: yo
5: consejo.
7: Tampoco, ¿no?
5: No, me
7: yo sí. Me quedé a media calle, pero creo que le di tú. Yo creo que encajé.
5: Sí, Silvia. Quizá él tuve, pero bueno, dejémoslo ahí. 646-362-1004.
4: Silvia, buenos días, ¿cómo estás?
19: Buen día, bien.
5: Escuchamos,
19: gracias.
5: Pero no juzgamos.
4: Muchacho, Dios dale, mío. Buenos días, qué bueno tenerte aquí. Dame tu pregunta, hombre.
19: Mira, la pregunta mía es sobre mi hija. Son dos preguntas. Una, mi hija sometió los papeles de la ciudadanía el año pasado, hace como cuatro meses, no, porque fue por a noviembre, ya hace más tiempo. Entonces, su novio es venezolano, entró con un parol por el aeropuerto. Se le venció el parol, ahora como quien dice, está indocumentado, ellos se casaron en medio del proceso de ella, pero ella nada de llegarle la ciudadanía. Entonces yo quiero saber si es factible que ella haga la petición ahora o espere que le llegue la ciudadanía, que llegue ella fue y depositó la huella y todo, pero no le ha
7: llegado. Ok, so ella todavía le está esperando, ahí. No, correcto, so ella todavía está esperando cita para presentarse y después luego pasar el examen y después luego juramentarse. La recomendación es que no espere a someter una petición, me somete la petición desde ya y si de aquí a diciembre, enero, febrero o antes, a ella le toca ya y recibe su ciudadanía, entonces se le notifica a inmigración, se dice, güey, inmigración, mira, ya yo no soy residente, yo cambié mi estatus, yo soy ciudadana y por ende eso automáticamente cambia la prioridad de la petición de mi pareja, se le notifica inmigración y ellos hacen el cambio. Y en vez de una petición regular, se hace una petición con ajuste de estatus. Vente por aquí que le podemos orientar con eso, pero yo no aguantaría la petición, hay que someterla, pero de una, inmediatamente ahora mismo.
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4: 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Vamos a marcar ese número telefónico todo el mundo ahora mismo para pasar al aire y hacer la pregunta sin ningún tipo de compromiso. Un de aquí para allá y un de allá para acá. Si usted quiere decir que es anónimo, simplemente diga que es anónimo. Si quiere hacer la pregunta fuera del aire, también. La puede hacer porque tenemos un equipo fuera tras bastidores ahí tomando preguntas como 75 líneas, tomando preguntas fuera del aire. Si usted también quiere ahora mismo llamar porque está fuera del área triestatal, afuera de New York, New Jersey, Connecticut, algunos casos.
5: Hasta fuera del país.
4: 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Gracias por marcar ese número a toda la gente que está por ahí esperando, como mi hermano Jorge.
5: Jorge,
4: qué bueno George. Tenerlo aquí hoy. Cuéntenos, Jorge.
20: Buenos días.
4: Saludos.
5: Hola, George.
4: Cuénteme.
20: Sí, buenos días. Mi pregunta es que yo me casé hace años atrás y la residencia me salió en el 2018. Pero yo me separé de ella y cuando tenía que renovar 2 años después, ella no se presentó. Y ahora mismo mi residencia está vencida. ¿Qué puedo hacer?
7: Mierda, tigre, tú tenías una remoción de condición, era.
4: Se ven esos casos.
7: Y mucho. Ya ustedes no están juntos. Y eso hace 8 años de eso, porque tú estás hablando de 2018 y estamos en el 26. Ya en 2 años hace 10 años.
5: Yeah. Sí.
7: Tú no tienes nada, bro.
6: Sí. Toca que busque las pruebas, hermano. Busque las pruebas que tenga. Todo lo que prueba.
4: Hans, a 8 años.
6: Pero hermano, hay que presentar la remoción de condiciones porque él todavía tiene una residencia temporal. Como quiera, tiene que.

0: sido es completamente diferente a que eventualmente ya él pueda meter otra aplicación. Al momento que él meta otra aplicación con un nuevo matrimonio, con un nuevo trámite, le van a decir, usted no hizo remoción de condiciones de una residencia temporal. O sea, él tiene el estatus vencido dentro del país, pero él sigue en el sistema siendo residente dentro de eso. Lo hemos visto en muchos casos. Entonces, ¿qué sucede? Él tiene que remover las condiciones, probablemente va a tener un problema ahí. Si él está divorciado, le niegan y lo mandan a una corte, como lo he tenido la oportunidad de verlo también, va a tocar, y si tiene una nueva esposa, se comprometió a ese caso, y va a tocar pelear esa residencia en una corte abiertamente. O si le niegan y le dicen no va más, ya eventualmente él puede meter una nueva petición, pero él tiene que cumplir el requisito de remover condiciones como residente permanente.
1: Vamos a comenzar por arriba, por el principio. Jorge, ¿dónde está la esposa tuya de hace 30 años, que tú hace 8 años, perdón? ¿Dónde está ella?
2: No, ella está aquí todavía.
1: ¿Tú te divorciaste ya de ella?
2: Estoy en proceso, también ese es otro problema. Ojalá me ayude algún día. Está supuestamente en proceso ese divorcio.
1: Está en proceso, ok. ¿Necesitas un abogado? ¿Quieres venir a la oficina totalmente gratis para una cita, gratis para chequear tu caso y darte la mejor solución?
2: Ok, sí, ¿me puede dar la dirección?
3: ¿Cuándo tú puedes?
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3: Perfecto. ¿Dónde tú vives primero? Porque, ¿dónde fue el día?
2: En Richmond Hill,
1: Jamaica Queens.
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1: 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Tu caso no es tan fácil como suena. Puedes meterte en un problema fácilmente si no lo haces bien, ¿ok? 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
1: No me gusta esa vuelta. 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Alex, buenos días, ¿cómo estás?
3: Alex, morning. Sensation.
1: Buenos días, Alex. Alex.
3: Señor, Ale a la una, Alex a las dos.
1: ¿A qué Ale está llamando porque se va a divorciar?
4: Hello.
1: Ah,
3: yo dije, por eso fue
1: que
3: lo votaron. Por lento.
1: Dame tu pregunta.
5: Dime, Ale, ¿qué es lo que hay? ¿Cuál es el bobo tuyo? Suéltale.
4: Mi hermano, un placer saludarlo en esta mañana tan bonita y tan linda.
0: Vaya. Igual, hermano.
3: Gracias.
5: Sí, mire, dímelo, igual, y que Dios me lo bendiga.
4: Gracias, mi hermano. La inquietud mía es que yo pedí a mi hermano en el 2009 y hace un mes le llegó su cita. Cita no, disculpe, el preaviso para los 6 pasos.
5: Correcto.
4: Entonces, las hijas de él tenían entre 8 y 9 años en aquel tiempo que yo lo pedí. Ahora una tiene 26 y otra tiene 27 años. Entonces yo quiero saber, ellas aparecieron, los nombres de ellas aparecen en la... En el preaviso.
5: Bueno, mira, si inmigración le frisó la fecha y ellas están solteras, es posible que le puedan dar la visa. No te lo voy a garantizar porque ya están fuera de lo que es
0: así
5: la edad.
0: Así es, sí.
5: Pero si inmigración, si ese cónsul o ese agente se conduele y le hace la prueba y se la da, bienvenido y gloria a Dios. Ahora, lo que tienen es que presentarse, pagar los exámenes médicos, pagar y buscar los reportes de la policía. Y vuelvo y repito, si están solteras, si se casaron, quedaron fuera. Pero si están solteras aún, que hagan los 6 pasos, añádelas a ella y vamos a ver si el cónsul le da la visa también. Si le dieron el visado, vienen todito. Si no, ellas van a tener que esperar a que el papá llegue y el papá entonces le somete la petición.
3: Exactamente. Igual ahí pues hay...
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1: Buenos días para mi amiga María, que está por aquí. María.
0: Ay, tú vas a decir Mariel.
1: Qué bueno tenerte aquí, María. Dame tu pregunta, hombre.
2: Muy buenos días. Muy buenos días.
1: Y eso, que tengo la ropa
0: puesta.
3: Están haciendo cosquillas, Están haciendo cosquillas.
0: Está gozando con la ropa puesta.
1: Y eso, que tengo la ropa puesta.
2: Con ese recibimiento cualquiera.
0: Ay, ¿Te emocionó que Pino te recibió así?
2: Oiga, mejor dicho, así me quisiera despertar todos los días.
1: Cierra los ojos, María.
0: Bueno.
1: Hola, María.
2: Bueno, mi amor, mira.
1: ¿Cómo estás? Dame tu pregunta, María.
0: María, tu pregunta.
2: Gracias, mi vida. ¿Cómo te parece que hace 9 meses metí la ciudadanía? Me llegó un papel donde dice que ya está en proceso. Creo que no tengo que sacar huellas porque ahí también dice que van a usar las que tengo. Y lo otro es que necesito viajar a Colombia y no sé qué hacer.
3: Llévame a Pino contigo.
4: ¿Y tu residencia está vigente?
2: Hágale de una, ¿pa' cuándo?
0: Y con esa emoción que ella le dio cuando Pino la recibió más. Y hasta le paga el vuelo.
2: Muchacho. Lo llevo gratis.
0: Toma, Rafa, gratuita.
3: ¡Ay!
1: No, por un segundo, María.
3: Picate.
1: ¿Cómo te gusta? Elige, María. Un momento. O mío, o yo, o Rafa. ¿Cuál
0: pero
1: de los dos?
0: Pero que sea feliz y ya lo quiero.
1: No. O ajá. Yo, o Rafa. ¿Cuál de los dos?
4: Ajá.
2: Los dos.
0: ¡Ah! Ella haga ayuda, mi amor.
4: Eso está bueno.
0: Que María.
1: Dame la respuesta
3: para María. ¿Y tú aguantado dominicano, María?
2: ¿Ah?
3: ¿Y tú aguantado dominicano?
2: Ay, mi amor, como buena colombiana y buena caleña, para las que sea.
0: ¡Vale! Rafa, no te pongas a luchar, que María da para los dos y sobra.
1: Yo me quito. Mira,
0: dame la respuesta, está María.
1: Dame la respuesta para María. María.
4: Dale, Rafa.
1: Ella quiere saber si puede viajar a Colombia llamando a tiro a la ciudadanía. Ella quiere saber si puede viajar con la residencia.
3: Claro que sí, mi corazón. Tú vas y vienes rapidito. Tú puedes viajar sin ningún tipo de problema. Si no tienes contratiempo, puedes salir y reingresar. Yo espero que cuando nos vayamos por poco tiempo. O vamos contigo, regresamos de una vez. Y siempre y cuando estés a tiempo, estés de regreso, cuando toque la entrevista, el mismo Pino va y te lleva. Él tiene un carro eléctrico que te lleva sin pagar gasolina y te espera ahí.
0: Oye, ahora, ya tú sabes.
3: Desde que
0: ya
3: es lo mínimo que puede hacer porque no van a llevar para Colombia.
0: Es verdad.
1: Desde que dijo eso me la tiró a mí solo, ¿viste? 646-362-1004.
0: Vamos.
1: Sígalo marcando.
3: Ella tiene una hermana allá en Cali. Ella tiene la hermana allá en Cali. Vamos a conocer a la hermana.
1: 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Sígalo marcando y haga la pregunta legal. Vamos al chopo de agua y regresamos en 30 segundos. 646-362-1004.

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4: Déjame yo ver, aquí está el becerro.
5: El becerro.
4: Becerro. Ay, Dios mío, becerro, ¿qué es lo que hay?
5: Más exótico.
6: Oye, ¿qué es lo que la gente mía? Estamos en inmigración, señor. Oye, ay, yo tenía 5 meses en Santo Domingo y regresé hace 2 semanas, gastando cuarto y gozando.
5: Ay. Ah, pero tú tienes mucho cuarto.
4: ¿Qué pasa?
6: No, es que yo he guardado, pero tú sabes qué es lo que pasa. Yo vacilé mi cuarto y buscándome mi vainita, mi mujer por el lado. Ahora, un consejo para los tigres que vengan a los Estados Unidos. Oye, bien.
4: Vamos a ver.
6: Que yo siempre llamaba al programa. Esos tigres que tú ves que quieren venir por la vuelta de México, que quieren venir, que si yo qué, que me va a traer fulana, que me va a llevar. Y venía a esta discoteca gastando cuartos, rompiendo botellas de champaña, de vaina, de whisky, todo caro. Déjense de eso, pónganse a buscar su malvete.
4: Becerro, me está dañando el negocio. Malvete. Me está dañando el negocio. Yo soy DJ.
5: No,
4: de...
5: espérate, no, no.
6: ¿Cómo ustedes?
5: Ah, no, pero...
6: A donde ustedes que son los mejores en emigración.
5: Ah, sí, ya se la ganó ahí ahora. Ahora, de ti no es muy bueno coger ese consejo en un hombre que cogió 5 meses para Santo Domingo a gastar los cuartos.
6: Mira, tú sabes, mira, que el tipo que dijo ahorita que se llevó una mujer de la corte con París, él no terminó de decir el cuento, ¿oíste? Yo lo voy a terminar.
5: Lo que usted lo sabe.
6: Que las mujeres cuero salen mejores que las mujeres serias de la casa.
5: ¡Ay, ay, ay, ay! Pero sácalo cuero, del aire.
4: Espérate, cuero, sácalo, señores, eso es el cuero de la vaca, para que ustedes entiendan. Por favor, güero. Ajá, ok.
6: El cuero de la vaca. Esas mujeres de la Duarte con París salen mejor que las que están estudiando y que las que tienen un título.
4: No creo. Espérate, muchachos.
5: Sácalo del aire ya, Pino, ya. Vamos, mi gente, siga marcando 646-362-1004. No puedo con este hombre. Empecé bien y terminó mal. Vamos a hablar con José mejor.
4: Bueno,
7: tú estudiaste.
5: 646-362-1004. Dale, José. Claro, muy.
6: Bueno, el que llamó anteriormente como que se pasó de contento con el chiste.
5: Es verdad, él como que bebió mucho café.
4: Escúchale.
5: Dime, cuéntame, José, ¿cómo cuéntame. Te ayudamos?
4: Te apoyo, José.
6: La pregunta es la siguiente: yo tenía 6 meses con mi residencia vencida. Resulta ser que hice el proceso ahora, yo tomo cupones por mi necesidad económica. A través de los cupones, la abogada me evitó pagar el impuesto. ¿Qué sucede? Ya me mandaron la carta para tomar las huellas. Yo fui a tomarme las huellas, pero no me ha llegado la carta para poder viajar. Ahora bien, como están las cosas, y más el dominicano, que es más chivo que una cabra, ¿puedo tener problema?
5: Pero ven acá.
8: O sea, que usted pidió la excepción para no tener que pagar los fees de migración.
5: José.
4: Se me fue, parece. José. No sé, se me fue,
5: Pero si él se hizo ciudadano ya.
4: 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Dime, Hans, que ibas a hablar ahí.
8: Sí, pareciera que él utilizó quien lo representó utilizó la excepción para no tener que pagar los fees de inmigración. Si esto fue así, se le va a demorar un poco esa residencia. porque primero tienen que aprobarle, se tomó las huellas, es ok, es para mirar el récord criminal, pero van a tener que aprobarle los fees previo a que le den respuesta de su residencia permanente. Entonces ahí se le va a tomar un tiempito, y es curioso que no le haya llegado la carta de extensión, porque a veces se la dan, si era la temporal 48 meses, si era la regular le dicen que 12 meses se encuentra renovada temporalmente desde la fecha que aparece el vencimiento.
4: Mira, Raúl está por aquí con nosotros. Gracias por marcar ese número, Raúl. 646-362-1004. Cuéntamelo todo, mi hermano.
1: Carlos, buen día. Yo tengo una demanda de divorcio. Y la razón es por diferencias irreconciliables. Y hay un plazo para hacer la contrademanda, ¿verdad?
7: Correcto. O sea, contestar, no contrademanda, pero correcto, contestar la demanda de divorcio, correcto.
1: Entonces, ¿qué pasa si yo no contesto la demanda? Número, situación 1. Situación 2, ¿qué pasa si no contesto la demanda? ¿Cuál es la diferencia de la una y de la otra?
7: Si no contesta la demanda, lo que está pidiendo ella en el divorcio, el juez puede otorgarlo, porque usted no se está defendiendo, usted no está oponiendo. Y si usted fue servido legalmente, ella simplemente va y le dice al juez, bueno, señor juez, mire, le damos los 30 días que responda, no respondió, aquí yo quiero someter una moción para que usted me divorcie, porque no es obligado estar casado. Si yo me he querido divorciar, yo tengo el libre albedrío, igual que usted, igual que ella, de poder no divorciar. Ahora, si es que existe una razón, que hay algo que usted quiera pelear, que usted quiera, o sea, debatir o discutir, de que ella, usted no está de acuerdo, o que ella está pidiendo más de lo que usted le quiere dar, o sea, hay que ver para convertir este divorcio entonces en un divorcio litigado. Pero si usted está de acuerdo y usted también quiere salir de ese saco de sal, que también lo está agobiando usted, porque si ella se quiere divorciar de usted y ustedes no están juntos, lo normal es que se divorcien, o sea, mi lógica. Ahora, si existen negocios, si hay propiedades, si hay otros intereses que usted necesita resolver o que usted desea discutir, bueno, pues vamos arriba, vamos al mambo, vamos a resolver y a ver cómo podemos entonces lidiar con eso y sacarle, como quien dice, de esa situación. Y ahí entonces ponemos una respuesta a la demanda basado en lo que usted quiere que se haga y cómo usted quiere que se haga el divorcio. Yo lo espero por aquí en la oficina el día de hoy o mañana o el lunes. Sería un placer para nosotros poder llevar el caso, porque aquí en Cabanillas también llevamos todo tipo de casos de divorcio y asuntos y casos de familia.
4: Gracias por eso, Rafael.
5: Sí, señores, y nosotros te podemos ayudar en todo, como dice Rafa, que atendemos todo tipo de casos. 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
4: Mira para allá.
5: ¡Ay, qué bella soy!
4: No, wow. No, estoy hablando de mí. Tú tienes un compañero que está bonito, Dios mío, hoy. Un compañero que está bueno. Tú debes darle gracias a Cris Cabanilla que te trajo para acá, para donde la gente bonita, porque
5: es
4: verdad, si no...
5: Rafa, está bonito, hija.
4: 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Sonia, buenos días. ¿Cómo estás, Sonia?
5: Sonia.
4: Hola, buenos bienvenida. Días. Qué bueno buenos que estás días. Aquí con nosotros. Buenos días, dame tu pregunta.
9: Mi pregunta es, yo tengo 4 años que vivo con mi novio, pero él ya él sometió los papeles del divorcio. Entonces, con la persona que él está casado, ya yo me imagino que ya tiene que tener fecha de que ya le haya salido el divorcio. Entonces, cada vez que él le pregunta por el acta del divorcio, ella no se la quiere dar. Entonces, mi pregunta es, uno tiene la otra forma de uno conseguir el acta del divorcio a través de usted, un abogado.
7: Claro, y a través de la corte. Sí. O sea, si no la puede conseguir en la corte, usted le firma la autorización a un abogado va y la recoge en la corte. Eso no hay ningún problema.
4: No, a un abogado, no, a nosotros. A nosotros.
5: No, ya dijo ustedes. Así que yo voy a defender a Sonia.
4: Sí, claro, Sonia. ¿Dónde estás ubicada? ¿Me aceptas una cita gratis a una de las oficinas?
9: Sí, yo sé dónde están las oficinas de ustedes, porque ya yo más o menos tengo un caso, ya yo he ido, un caso de mi niño.
4: Ok, ya.
9: Yo
4: también.
9: He ido a Newark.
4: Perfecto. Entonces,
9: yo le tengo una preguntita, por favor.
4: Dígame,
9: por
4: dígame.
9: Favor. ¿Ustedes dan como curso, asesoría para la ciudadanía?
8: Claro. Nosotros podemos ayudarte a presentarte los documentos y el formulario en inglés o en español, y te damos tips para que eventualmente tú puedas aplicar, pero tienes que estudiar.
4: Tienes que estudiar, claro, tienes que hacer
9: tu turno. Es para mi esposo. Okay. Entonces él es un poquito que no, tú sabes, la mente no es tan desarrollada, lastimosamente.
4: Mira, muchacha, no me digas sea muchacho, no.
8: Usted lo debe poner nervioso.
9: No, te lo estoy ayudando.
4: Ah, ok, está bien. Mi corazón, vamos a darte la cita. Vamos a ayudarte a ti, a tu esposo. Vamos a buscar ese divorcio que él tiene que hacer. Vamos a hacer todo por ti. Gracias por marcarlo. 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
5: 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A mí me gusta llamar mejor.
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5: ¿Tú sabes lo que a mí me gusta mucho? Las notas de voz.
4: Sí, a mí
5: me gusta mandar notas de voz porque es más fácil, qué sé yo.
7: Pero si chiquita, cortica, no notas de voz como de 3 minutos. Ágale. A mí me mandó una nosotros de 3 minutos.
8: Mándela.
5: Y de 3 minutos.
7: Mami.
5: Fue un podcast.
7: Y mami, vuelve y mándamelo en menos de 20 segundos, porque ¿cómo que tú vas a durar? Eso es un boche y una historia.
5: No, yo la divido.
7: Nota de voz menos de 3 minutos.
5: Sí, bueno. No, yo la divido 20 segundos. 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
4: Vámonos directamente con Andrés. Buenos días, Andrés. ¿Cómo estás? Cuéntamelo.
5: Andrés.
10: Buenos días, gente de La Mega.
4: ¡Saludos! Cuéntamelo, maestro, bienvenido. Oye,
10: esta es la mejor vibra que tenemos en este país con toda esta gente que está aquí escuchándonos acá mañana.
4: Eso es lo bueno, que tú lo reconoces, eso es lo bueno, sí, hombre. Que hay gente como tú que reconoce, claro, el trabajo de uno. Dame la pregunta que te voy a ayudar. Oye, a ti exclusivamente, dímelo.
10: Mira, hermanito, lo siguiente, yo entré a este país hace 2 años por CBP One, ¿correcto? Yo asistí a mi primera corte normal. Ya estaba la administración que está en este momento. Cuando a mí me ponen la segunda fecha, ya yo entro al link y yo siempre estaba chequeando mi día. Resulta y acontece que de la noche a la mañana a mí me cambian eso de un día para otro. Y yo obviamente cuando ya yo voy a seguir revisando, ya resulta que yo tengo ahí orden de expulsión por no haberme presentado.
5: Okay.
10: El miedo, el pánico, entra uno en situaciones y todo lo demás. Yo no fui. Yo dije, bueno, que sea lo que Dios quiera. Resulta que el sábado pasado, 4 de julio, yo estoy trabajando, yo trabajo 20, casi que 24-7, y yo voy a un deli a comprar una cajetilla de cigarrillos. Uh-huh. Hay tres muchachos en la puerta que me ven con actitud intimidante y a decirme palabras, pero yo trato de evitar un poquito, pero ya después se sobrepasan un poquito más y pues nos vamos los golpes.
7: Que a se van los golpes. Oye, pero ven acá.
8: Sí, pelearon. Ok, ¿qué pasó? Espérate, ¿qué pasó?
10: Yo voy entrando al deli y ellos no me dejan entrar de la mejor manera. Y yo,
4: ¿Qué pasó después de los golpes?
10: Oye, en un abrir y cerrar de ojos llegó la policía. Uh-huh. A mí me ponen los ganchos, pero eso fue ahí nada más en el sitio.
4: Okay.
10: No me tomaron declaración, no nada, solamente nombre, apellido, dirección. Okay. Y me dan un papel donde tengo que asistir a una corte.
4: Okay.
7: Un death ticket, creo que te dieron. Correcto. Un death ticket.
4: Entonces, dale.
7: Entonces, papi, la pregunta, quiero, porque es que ya me está comiendo mucho tiempo del aire.
10: Yo quiero que ustedes me representen 100% de lleno.
7: Ok, en el chat, bueno, está bien, tráemelo por la oficina. ¿No? ¿Dónde que tú vives? ¿Dónde ocurrió eso?
10: Yo vivo en Hempstead.
7: Hempstead, Long Island. Ok, eso te espero en la oficina de Melville, en el 115 de Max's Road. Te espero por ahí, ven a verte con Carmen. Y sí, podemos presentarnos el día que te toque la cita para el desk ticket. Muy probable eso te lo tumben, o sea, te den tal vez un ticket de disorderly conduct, pero tienes que ponerte en órbita. Entonces, con los papeles tuyos, ¿tú estás en proceso migratorio, es?
8: No, tiene una remoción.
10: No, porque yo en la segunda fecha que a mí me tocaba asistir a la corte.
4: Él no fue.
10: Yo no fui porque a mí me...
8: Hermano,
7: tiene orden de deportación.
8: Tiene que contratarnos para manejar esa situación, hermano.
5: Ven para acá porque tenemos opciones.
7: Tiene que buscarse una mujer también para casarse.
4: Obligatoriamente.
7: Casándose.
8: Oye, tiene que casarse. Una pregunta, amigo. ¿A los otros muchachos también les pusieron el ticket? ¿También les pusieron algo por la agresión?
10: Sí.
8: Ok, entonces mira.
5: Yo estaba pensando lo mismo, Hans.
8: Escucha un momentico, amigo.
4: Dale.
8: Necesitamos defenderte en la parte criminal para ver si podemos hacer una cross motion y tratar de, como ellos fueron los que te agredieron inicialmente, y de tratar de comprobar que de pronto fue self-defense de ti. Si eso llegase a suceder, probablemente podemos convertir el caso en una visa U, y al convertir el caso en una visa U, podemos obtener la certificación, porque probablemente puede ser un asalto agravado, dependiendo de la situación que haya sucedido, y ver el discovery, y podríamos meter la aplicación de migración y posteriormente meteríamos una moción para tratar de reabrirte la deportación. Por eso necesito que te vengas aquí a mirar la parte criminal para luego darle la vuelta a la parte de migración.
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4: Vámonos directamente con Arturo, que está por aquí. Buenos días, Arturo. Dame tu pregunta, mi hermano. Bienvenido aquí al programa.
5: Hola.
11: Buenos días. Quería ver si me dan una cita para ir a verlos. Tengo DACA, mi esposa puso mi caso, metió mi solicitud hace como un año y medio. Mandé ya los exámenes médicos, pero no he recibido nada.
4: Ok, vamos a... dame un favorcito, Arturo. 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
11: Me parece muy bien, gracias.
4: Vamos a hacerlo así.
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4: como lo hizo Darisol. Darisol, buenos días. Darisol.
5: A la una.
4: Darisol, Marisol, no sé si el primo está borracho hoy, pero bueno.
5: Bueno, el sol que está por ahí.
4: El sol.
5: El que está por ahí, bueno, a la una.
4: A las dos se fue a
5: pimiento.
4: Vamos con Rafael.
5: Oh, tocayo de Rafael.
7: Tocayo.
4: Hello. Bienvenido, mi hermano. Bueno. Saludos.
12: Buenas. La pregunta que tengo es la siguiente. Yo soy residente hace 3 años con condiciones todavía. Ya deposité para removerlas. casado con una ciudadana desde el 22. La pregunta es, ¿yo puedo aplicar para la ciudadanía ya?
8: ¿Sigues con ella? ¿Vives con ella? ¿Tienes pruebas de la relación de buena fe fuertes?
12: Sí, sí.
8: Entonces véngase para acá. Si ese es el caso, es
4: sí.
8: Véngase para
7: vamos
8: acá.
7: Vamos a darle.
8: Y podemos darle de una, hermano.
4: Vamos a meter mano con eso. Me gusta eso, Rafael, que tú estás metiendo, estás adelantándote al tiempo, claro. Estás ahí.
5: Él está pendiente. Está pendiente. Está bien, Rafa.
8: Eso sí, otra cosa, Rafa. Si le das por ahí, de pronto llegas con los traguitos y la mujer te da leña y te empieza a fregar la vida, cómete ese sapo, quédate tranquilito y manéjala suave. No vas a poner que me voy para la casa de mi mamá a dar una vuelta. No, cógela suave.
4: Cógela suave, Rafael. Él sabe.
12: Un matrimonio estable.
4: Estable, exactamente.
5: Siempre te enamoras.
8: Un amigo mío decía que tenía matrimonio estable y todos los días le partían un florero en la cabeza, pero bueno.
5: Eso era él. Y yo con amigo.
4: Te espero aquí, Rafael, en 2 años para el divorcio.
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5: 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Pinos, mira quién está ahí.
4: Vámonos con Joel. ¿Qué es lo que es Joel? El mío, activo. Dímelo.
5: Joel.
13: ¿Cómo está, papá? ¿Todo bien? Buenos días.
4: Buenos días, mi hermanito. Hola, días. Qué bueno tenerte en la línea con nosotros. Dame tu pregunta, Joel. ¿Qué pasa?
13: Gracias. Bueno, papá, quería decirte rapidito aquí, ya que estoy trabajando. Quiero hacerme ciudadano, ¿ok? Quería saber también primero si ustedes tienen oficinas aquí en Long Island.
5: Claro, dos oficinas.
13: Ok, perfecto. Y bueno, yo me divorcié hace como 2 años. Me da vergüenza decirlo, ya tengo 24 años en este país, soy residente y sí quiero hacerme ciudadano.
4: Perfecto, no, tranquilo. Está trabajando bien con eso. Claro. Vamos a hablar
8: inglés.
13: El trabajo, demasiado trabajo.
5: No, tu inglés.
4: ¿Cómo va
7: tu
8: inglés?
7: ¿Cómo está
4: tu inglés?
7: How is it?
13: Yeah. How's your English?
4: How you doing? 100%.
5: Ah, 100%.
7: Okay, perfecto. So let's go, let's rock and roll. Let's go. Vamos a darle para adelante.
4: Vamos a hacer una cosa. Mándame un mensaje de texto, send me a text message al número que es el
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4: Envíame, que diga el mensaje ciudadanía, así mismo, ciudadanía. Con esa clave que te voy a abrir ahora, te voy a dar una cita gratis a ti y a todo el que envíe ese mensaje. 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Dime, para que avancemos eso de una vez.
13: Tendría que hablar con mi jefe para ver más o menos qué día yo puedo ir.
4: No, pero estamos abiertos los 7 días. Estamos abiertos los 7 días.
5: 6 días en Long Island, 6 días. Así que si tú, porque él está en Long Island.
13: No, perfecto.
4: Ah, vamos a trabajar
5: eso. Sí, vamos a darte la cita gratis, no importa el día que sea, Joel. Ahí estamos en Melville y en Riverhead. Cualquiera de las dos oficinas de Long Island te podemos recibir.
4: Vámonos.
5: Gracias por tu llamada, 646-362-1004.
4: Dame por aquí en lo que tú buscas, Mariela. Habla tú.
5: José, ahí. Buenos días. Good morning.
4: Espérate.
14: Buenos días.
5: Facebook. Dale tu pregunta.
14: Yo tengo 3 hijos. A los tres se le hizo un ajuste de estatus. A mis 2 niñas se le llegó el permiso de trabajo y el social en como más o menos 2 semanas después de hacerse la huella. Pero a mi hijo más grande se le sometió en marzo. Y esa es la fecha que todavía ya se hizo la huella y todavía no he recibido nada de parte de él.
7: ¿Más grande qué edad tiene ese más grande?
14: Cumplió 20, pero el matrimonio pasó antes de los 18.
7: ¿De qué cumplió los 18?
8: Okay, y es una aplicación de petición y ajuste de estatus ciudadano pidiendo a menores, ¿correcto?
14: Ajá, sí.
8: Llegaron con visa, ¿no?
14: Sí.
8: Ok, vente para nuestra oficina si no tienes abogado para hacerle un inquire y tratar de presionar. El que él cumpla los 21 o los 22 no tiene problema porque fue presentada la aplicación antes de que cumpliera los 21. Mi inquieta es que probablemente están investigando la relación y el vínculo. Eso es lo que van a estar haciendo, porque el departamento de fraude está siendo ahorita muy acucioso con las peticiones que se presentan. Vente para nuestra oficina y te revisamos un poco más en detalle todo y nos cuentas cosas en privado que quisiéramos preguntarte.
4: Gracias por eso, mi hermano José. Vamos a hacer algo. 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Y en el... tenemos el en vivo. Atención a la gente que está ahí con nosotros en Facebook. Cris Cabanillas está conectado ahora mismo en Facebook. Sí, sí. Contestando los mensajes de ahí, las preguntas de lo que es el en vivo en el chat. Si usted quiere traer para ahí, para el chat, dele para allá. Y si usted está ahí en el en vivo, puede hacer su pregunta escrita ahí, que Cris Cabanilla le va a contestar en el chat de ese en vivo ahora mismo.
5: Sí, ustedes no le escuchan aquí, pero Cris está siempre pendiente y él está activo. Ahí está contestando las preguntas en los comentarios de Facebook. 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
4: Me dice por aquí Pino, pero yo no tengo para hacer mensaje, pero tengo WhatsApp. Marieli, ¿cómo yo consigo una cita gratis por WhatsApp?
5: Perfecto, puedes en el WhatsApp mandarnos un mensajito con que quieres tu cita gratis, con tu pregunta, notas de voz al 914-614-8096. 914-614-8096.
4: Está en el en vivo ahí abajo, así que míralo ahí, está abajo mío, ahí mismo, míralo. 914. 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Ese mismo número, lo que están mirando en el en vivo, lo pueden copiar y enviar su mensaje. Ginette, ¿cómo te estás, Ginette? Hola. Bienvenida, corazón. Dame tu pregunta.
15: Cuéntenos. Gracias, gracias por la oportunidad. Mi nombre es Ginette Negrón y estoy en Lofton, Oklahoma. So, mi pregunta es, yo llevo con mi pareja, llevamos casi 25 años. Uh-huh. Tenemos dos hijos. Él está casado con una colombiana.
4: Okay.
15: Pero no sabemos dónde ella está. Uh-huh. So, ¿qué podemos hacer? Los dos nenes tienen el apellido de él. Tú sabes, la nena mía es especial.
4: Okay, so, okay.
15: I just want to know qué podemos hacer, tú sabes, como para anular.
4: Yeah, we're gonna help you right now. Rafael, ¿entendiste la pregunta?
7: Ella quiere con lo de los hijos.
4: Ella está casada con un caballero, el caballero está casado con una colombiana.
15: Mi esposo, yo no estoy casado todavía. Mi esposo está casado con
7: él. Tu pareja está casado con una colombiana. Tu pareja está aún casado, él no se ha divorciado. Tú quieres que él se divorcie para luego tú casarte con él.
15: Sí, pero no sabemos dónde ella está. Ya llevamos 25 años juntos, no tenemos idea.
4: Okay.
7: Bueno, pues lo que habría que hacer entonces es un divorcio por publicación. El divorcio por publicación se da notificación de que, güey, mira, yo me quiero divorciar, no aparece la ex esposa mía, yo necesito ya poder proceder con mi vida, no quiero ninguna atadura legal con esta señora. Y bien, eso lo podemos proceder. Se hace un divorcio por publicación, automáticamente se da la sentencia del divorcio, él queda divorciado. Es un poquito más tedioso, es un poquito más caro, porque hay que hacer varias publicaciones en los periódicos y en algunas redes y en algunos lugares. Hay que hacer la publicación de que él se quiere divorciar. Si no aparece la señora, entonces se procede y se consigue una moción para que el juez otorgue y dé una sentencia de divorcio sin que ella esté notificada.
4: Ahí está la respuesta, hombre. Gracias por eso. Mira cómo ella marcó. Vamos a ayudarte. Claro. We're gonna help you. What about if I give you an appointment? Like, you're gonna give you a free practicing
8: from Dominican to American. That's what happened.
4: Practicing my English.
7: practicando para la ciudadanía.
5: Giné, mi amor, vamos a darte una cita gratis en nuestra oficina para que vengas con tu esposo y podamos hacer eso. Dale, Pino, vamos.
4: You wanna do that? Yeah, let's go. Mira, aquí está Juanca. Juanca, dímelo, Juanca. 646-362-1004. ¿Qué es lo que hay?
8: Bueno, Juanca, dígamelo, cuéntanos.
16: Dígamelo, ¿cómo estamos?
4: Juanca, coge el teléfono en la mano. Parece que lo tienes como ahí, como en speaker o algo así. Póngalo en la mano ahí para que se oiga mejor, mi hermano Juanca. Dime ahora, ¿qué es lo que está pasando contigo? ¿Cómo te ayudamos?
16: Dímelo, dímelo.
4: Cuéntame.
16: Yo estoy llamando porque yo estoy teniendo una situación. Yo entré aquí al país hace 2 meses. Entré con visa de paseo, ¿verdad?
4: Ajá.
16: Entonces, ha sucedido una situación de que yo estoy viviendo rentado en un cuarto, en una habitación, con un señor le rentó la habitación.
4: Sí.
16: Y lo que sucede es que, usted sabe que cuando uno vive con una persona, uno comparte, tiene que compartir con ellos. Que
5: claro.
16: Se dan situaciones. Bueno,
8: okay.
7: La pregunta, papi, ok.
8: ¿Cuál es el punto? Sí, la pregunta. ¿Qué sucedió ahí en la convivencia?
5: ¿Hasta qué nivel tú compartiste con él?
16: Sí, ahí es donde entra el problema.
8: Ok, bueno, pero cuéntanos, ¿se te metieron al cuarto y qué pasó?
5: No, pero ¿cómo sigan? Nos continúan, Juanca. Entonces.
16: Ok, sucedió una situación de que nos fuimos en trago y pasó algo que no tenía que pasar.
4: Ok, entonces
7: te acostaste con la mujer del vecino.
5: O con el vecino, con...
7: O con el vecino, ¿con cuál de los dos?
16: Fue con el vecino.
8: ¡Ah! Ok, bueno, tranquilo, no se preocupe, le pasó ya. Madre, ya le pasó.
7: Con el vecino.
4: Esta llamada tan picante, güey.
5: Quizá tenía que pasar. Pensaba, Juanca,
7: pero ¿te gustaba la vecina o te gustaba el vecino? ¿Cuál de los dos era?
16: No, ahora el problema es que yo estoy confundido. No sé si
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4: Así no, señores.
5: Pobre se va a casar con el vecino. ¿Puede obtener papeles a través del vecino?
4: ¿Puede obtener papeles a través del vecino? Eso es lo que yo me imagino que quiere saber. ¿Puede Rafael hacer una aplicación a través de casarse con el vecino?
7: Bueno, sí, claro, porque aquí se puede hacer los matrimonios homosexuales. O si a él le gustaban las mujeres y probó el vecino y ahora está confundido y le gusta más el vecino que la vecina, bueno que le dé para allá con el vecino, imagínate. ¿Qué se va a hacer ahora? Porque, ¿ya?
5: Señora, aquí es permitido en los Estados Unidos probó el matrimonio gay. En Estados Unidos el matrimonio gay es completamente legal, así que Juanca, manga tu visa ahí con el vecino, porque imagínate.
7: Bueno, ya, dale para allá con el vecino, porque no va. Eso no lo va.
8: Ya. Bueno, eso sí.
7: No lo va a dejar topado, ya sácale los papeles por lo menos.
4: Dímelo.
5: Vamos.
7: Mira, tú te imaginas ese bobo que ustedes tienen que entrar. Que usted y de repente una vaina.
4: No.
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5: Vamos a ver quién sigue.
4: Está por aquí Leonardo.
5: Leonardo.
17: Morning. Buenos días, Pepino, Marieli.
4: Ay, Dios mío. Buenos días. Anodadado con esa llamada, Leonardo. ¿Tú escuchaste eso?
17: Oye. Mira, conciso, yo me casé con mi mujer, yo soy ciudadano, ya pasaron 3 años y por fin nos llegó la cita, le llegó hace como 2 días, que eso es como para el otro mes. Bueno, entonces la pregunta es, nosotros, durante estos 3 años, a mí me parece que el año pasado, estábamos en la casa pues ahí tomándonos unos tragos y a ella como que se le pasaron, le cayeron mal y pues se puso así medio agresiva, dame palmadas y golpes. Y pues a mí me tocó llamar a la policía porque ella no quería parar. Pero yo después, nosotros fuimos allá, hablamos, la jueza nos vieron, fue por video, y nadie presentó cargos porque yo no presenté cargos ni nada, entonces pues nosotros quedamos aclarados. Ahora, la pregunta es que ella tiene miedo porque si algo puede pasarle a ella por eso, porque nosotros, ella tuvo ese problemita y pues no sé si eso va a salir allá el día que vayamos a la cita.
8: Ok, pero... Y estás haciendo petición ajuste de estatus y están esperando la entrevista, ¿correcto?
17: Ya, nosotros, ella trabaja, ya tiene permiso y todo.
8: No, discúlpame, la pregunta es clara. la pregunta es clara. Tú como ciudadano, me imagino que llegó ella con visa, sí, y usted le hizo una petición, sí, de un ajuste de estatus, ¿correcto?
17: No, porque cuando ella llegó acá con visa, pues yo no la conocí a ella, sino después ella se quedó acá.
8: Por eso, pero tú le hiciste ella petición a ella.
17: Ella recibió el permiso de trabajo y todo. La pregunta es que si ella va a tener un problema para lo de la residencia el día de la cita por ese problemita que hubo con la policía, porque no pusimos cargos ni nada.
8: Mira, te hice tres veces la pregunta, pero para determinar qué tipo de soporte de aplicación te tenía. Como tiene, es probable que le van a preguntar sobre esos casos, de seguro. Ajá. Lo que tiene que llevar es los documentos que acrediten que el caso quedó cerrado o que quedó limpio, porque el oficial eso es lo que quiere ver, quieren llevar el reporte de policía también y demostrárselo en la entrevista y tendrán que explicarlo. ¿Ustedes me aclararon o mencionaron eso cuando hicieron la aplicación?
17: No, porque es que eso pasó apenas el año pasado, pero nosotros tiramos esos papeles hace 2 años.
8: Okay. Listo, llévanlos porque muy probablemente se los van a pedir en la entrevista. O sea, lleva el arresto, lleva el certificado de disposición,
4: yes,
8: y si tuvieron orden de restricción, el certificado de dismiss. Lleva las tres cosas. Vente para acá, para nuestra oficina, sí, de todas maneras, y te preparamos eventualmente los documentos y revisamos a ver, porque eso sí puede ser, como están las cosas, puede ser un dolorcito de cabeza si no lo sabes manejar bien.
4: 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Dímelo.
5: Yasmín, good morning.
4: Buenos días, Yasmín.
18: Hola, buenos días.
4: ¿Cómo estás?
5: El amor, ¿cómo
4: te
5: quedamos?
4: Qué bueno tenerte aquí. Dame la pregunta.
18: Sí, mira, lo que pasa es que mi padre ya lleva 4 años pidiendo su residencia, okay, pero no le ha salido. Entonces mi pregunta es, ¿cómo podemos ver eso? Y si él me puede pedir a mí, porque yo entré aquí con la visa esta.
8: ¿Su papá es ciudadano o residente?
18: No, está pidiendo la residencia.
8: ¿Por medio tan pronto de quién? Tan pronto se haga residente permanente y usted sigue soltera, ajá, él le puede hacer la petición de I-130. Pero después le mete la petición de 130, le va a tocar a usted hacer un perdón y un proceso consular, a menos que su papá se haga ciudadano antes de que usted vaya a hacer proceso consular. No te explicaría, pero sí te puede pedir.
18: Ajá. Sí, una pregunta. Lo que pasa es que ella lleva como 5 años pidiendo ese trámite de la residencia. ¿Yo puedo ir a averiguar de él con ustedes o él tiene que estar aquí presente? ¿O él me puede mandar alguna autorización? Porque él ahorita mismo está en Ecuador esperando eso.
4: Estoy confundido.
5: Oh, ¿qué tipo? Él tiene un proceso.
4: ¿Qué lo está pidiendo a él? ¿Tiene una esposa que lo está pidiendo?
18: No, él está pidiendo a mi abuelo, que es ciudadano.
4: O el papá de él lo está pidiendo a él.
8: Ok. Ya. Entonces tendríamos que esperar eventualmente que a él lo aprueben para que él pueda hacer una petición para ti.
5: Sí, eso es en su país ya.
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5: Oh, ¿quién está por ahí? Guillermo, buenos días.
19: Sí, buen día.
5: Adelante, Guillermo.
4: Dímelo mío.
19: Yo quiero hacer una pregunta, es para mi hija. Mi hija la detuvo hace como un mes y yo no sabía nada de ella ni nada. Solo la veo así por cámara, que me llama de vez en cuando. Quiero saber a ver qué se puede hacer con eso, porque ella tenía un caso en el 2015 y ahora le salió eso. Pues ella está en probatoria también.
4: Ah, ok, vamos a hacerlo breve.
7: Con probatoria de que ella tuvo algún caso criminal, entonces cayó en manos de inmigración.
19: Sí. Ella está en probatoria. Ella duró como 7 años en probatoria.
4: ¿Pero de qué? ¿De qué fue el caso de probatoria? ¿Qué pasó con ese caso? ¿Por qué le dieron probatoria a ella?
19: Ella tuvo un problema con una muchacha y con un hombre ahí. Tuve un problemita ahí.
8: Ok.
7: Tuvo un pleitico.
8: Ya. Yeah. Okay. ¿Ella es residente o ¿es residente o qué otro estatus tiene?
19: Residente.
8: Ok, ¿cuándo se le vence la residencia?
19: La residencia, nunca la quitaron la residencia a ella, no.
4: ¿Cuándo se le vence?
5: ¿Cuándo se vence?
19: No, porque ella la renovó ahora la residencia, porque ya le venció el...
4: Ok, la tiene... Ok.
8: Ok, pero ¿ya le llegó la residencia física a ella en la aplicación?
5: De la renovación. Física,
19: sí, nada más, sí.
4: Sí.
19: Sí, ella tiene el papel, eso tiene ella, sí.
8: El ok, bueno, papel. Listo. Entonces, por ese lado no va a tener ningún inconveniente, pero necesitamos que nos traiga siquiera los documentos para mirar la probatoria.
4: Sí.
8: No puede mandar ciudadanía hasta que la probatoria no se haya completado, porque si no se le convierte en un problema. Y pareciera, si le dieron probatoria, es que esos carguitos que le pusieron deben estar pegados o misdemeanor o probablemente están pegados a una felonía. Entonces yo le recomiendo que antes de que hagan cualquier otro trámite, se pase por nuestra oficina y con mucho gusto nosotros le revisamos y le preparamos todo para que tenga un caso exitoso o por lo menos protegerla.
4: Queremos
8: que
4: ver.
8: No vaya a viajar, que ni se le ocurra viajar.
4: No, pero está presa.
5: Está detenida por ahí.
4: ¿Tú estás escuchando hoy? ¿Qué es lo que le pasa, muchacho? Ella está presa, Hans, no va a viajar.
8: Claro, pero es que la preocupación mía es si supuestamente le dieron residencia y la renovó hace poco y dice que está en probatoria, ¿sí? Tiene los cargos que ser unos cargos serios.
4: Hay algo más ahí que tenemos que averiguar.
5: Tiene que venir para acá rapidito para que podamos ver qué podemos hacer por ella. Hemos dicho ya que hay opciones para sacar a las personas que están detenidas por ahí, pero vamos a ver si ella califica, porque como está en probatoria. 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
4: Vamos a limpiar las líneas para que tú marques. 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Si quieres hacer la pregunta fuera del aire, no es problema. La vamos a tener fuera del aire. Si quieres también hacer tu nombre como anónimo, lo puedes hacer como anónimo. Claro. Si estás fuera del área triestatal, porque estás viendo el show por las redes sociales también, y quieres trabajar con nosotros, algunos de los casos los llevamos virtual, así que nada que perder y al contrario, vas a ganar mucho al
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5: Sígalo marcando, Josué, buenos días.
4: Hello, Josué.
20: Buenos días.
4: Hola. Saludos. Dímelo, compadre.
8: ¿Qué? Cuéntanos.
20: Vamos bien. La pregunta mía es que yo vine por frontera y tengo una novia que tuve un hijo con ella. Bien. Y quiero saber cómo puedo hacer mis papeles con ella. Y ella es residente.
4: Residente. Ah,
8: que le haga la petición lo más rápido posible. Vente para nuestra oficina. Puede hacer petición, perdón y proceso consular. Y podríamos también evaluar si ella está próxima a hacerse ciudadana o tiene ya el tiempo, perdón, para hacerse ciudadana, o si al momento de que usted entró le dieron un paro o algo y podemos cambiar la estrategia que le mencioné.
5: Sí, Josué, ¿dónde tú vives?
20: Sí, a mí me dieron paro. A mí me dieron paro.
8: Perfecto.
5: Los 12 de 5.
20: ¿Cómo?
8: Perfecto.
5: Vente para nuestra oficina. ¿Los 12 de 5 te dieron?
20: Yo creo que sí.
8: Vente para nuestra oficina. Vente para nuestra oficina para meter esa petición rápido.
5: Sí.
8: Y con eso vamos avanzando y de pronto, si ella se hace ciudadana, podemos hacerle un ajuste de estatus.
5: ¿Dónde
8: durante
5: es que
8: el proceso.
5: Tú vives, Josué?
20: En Tine.
5: Ah, en Tine, New Jersey.
8: Aquí te espero en Union City. Yeah, eso coge la 95, 495 y llegó.
5: Ahí está dándole
8: de una, hermano, de una.
5: Oye, aquí te resolvemos todo, Josué. 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
4: 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José, muy buenos días, mi hermano. Saludo, bienvenido. Qué bueno tenerte aquí. Dame tu pregunta, hombre, José.
5: Hola.
21: Good morning.
4: Good morning. How you doing, buddy?
21: Good.
5: Go ahead.
21: Mi pregunta es, va a ser un año que yo mandé a renovar mi residencia.
4: Okay.
21: Ahora el día 13.
4: Okay.
21: Y me dieron el recibo, dijeron que no necesitaba huella ni nada de eso. Y nada más quería saber qué tiempo más o menos se coge eso.
8: Por ahí unos de 10 a 11 meses a más tardar. Aproximadamente. ¿Cuánto tiempo? ¿Cuánto te falta para hacerte ciudadano?
21: No, yo lo puedo hacer en cualquier momento. Yo tengo aquí demasiados años y
5: siempre hablando inglés. Let's tú no dijiste cómo fue el hijo. Good morning.
4: Vamos a hacerlo ahora mismo, José. Vamos a darte una cita para que venga a tirar esa ciudadanía. Sí. Que eso es sencillo.
5: ¿Qué te parece?
21: Yo hablé con ustedes, pero se me había complicado la cosa en el trabajo y todo eso, pero estoy bregando para...
4: Vamos a cuadrarte, José, vamos a cuadrarte eso. Si el problema es económico, tenemos plan de pago, facilidades para ti. Claro. Quiero verte personalmente en una nueva cita. Enviamos un mensaje de texto para que vengas y hagas eso, porque es muy importante tener la ciudadanía, José. No tienes que, primero, que no tienes que renovar más, y segundo, que estás más seguro, más tranquilo. Tú no sabes cuando se te pega un debol. Tú sabes lo que es un debol, ¿verdad que sí, José? Tú sabes que es eso. Un debol.
21: No, man, somos dominicanos.
4: ¡Ah! ¡Sabes lo que es un debol!
5: ¿Y por qué yo no sé?
7: Cuando te meten un pelotazo en la costilla, eso es un debol.
8: Es un debol. Y eso le ayuda a agilizar el proceso de renovación, inclusive.
5: Claro, me gusta porque José está listo. José suena gringo. Suena así como que se le cuesta al español.
4: Vámonos con Julio, 646-362-1004. Mi hermano Julio con nosotros. Dímelo, Julio.
5: Julio, hola.
0: Buen día, bendiciones.
4: Saludos, qué bueno tenerte aquí, dímelo.
0: Yo tengo una pregunta, mira, yo estaba bajo el parol 212 de 5, dice, pero no tengo el sello azul como ustedes lo ponen en la foto.
4: Okay. ¿Cómo es?
8: Que él tiene el parol, que no parece, ¿y qué pasa?
7: Solo tenemos...
5: El 212 de 5.
0: Ajá, dice que estoy liberado bajo el parol 212 de 5.
5: El azul. Okay. El sello azul.
0: Pero no tengo el sello azul. Dice que estoy liberado bajo ese parol. Entonces quisiera saber más o menos.
8: Tráenos, pásate por la oficina, nos trae los documentos porque hay dos paroles, el 212 de 5, que es el sello azul, y el 212 de 5 D, que es A, que es el diferente, que es el parol interno que les dieron de autorización de ingreso, que los mandaban a reportarse. ¿Sí? Estamos intentando con ese otro, dependiendo del caso que sea, intentar ajuste de estatus, pero ese segundo es una facultad discrecional que daría el oficial de inmigración. El del Blue Stamp, el que es el D12D5 solo, que de pronto lo vamos a poner ahorita en Facebook, probablemente para que lo cuadremos los dos. Ese es el que permite el ajuste de estatus directo. El otro lo estamos intentando para ver, pero vente para nuestra oficina y revisamos el caso en detalle.
4: 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Me voy con
5: José Miguel. Buenos días.
4: Qué bueno tenerlo aquí, mi hermano. Qué bueno que usted está aquí con nosotros hoy.
5: Está muy cariñoso.
4: Pregunta, hombre.
3: Yo quiero hacerle una pregunta. Mira, yo estoy casado con una ciudadana. Uh-huh. Y cuando yo vine por frontera en el 2024, me dan unos papeles. Entonces, tú sabes, cuando una desesperación, como el que no sabe, como el que no ve. Ajá. Yo busco un abogado, por eso en internet, y comienzo a hablar. Y el abogado, mándame esto, y me engañó como con $10,000.
5: Ay.
3: Y entonces...
7: Nada más, pero te salió barato.
3: Y cuando agarré, hice así, me di cuenta que él, cuando me di que, tú tienes una orden de expulsión, ¿qué yo te voy a hacer ahí?
8: Toca que nos traiga documentos para revisarte toda la cosa completica.
4: Del principio al fin.
8: Sí, porque...
5: Minuciosamente.
8: Sí, porque hay detalles que no podemos hablarlos en público y hay otras cosas que tenemos que establecer una estrategia.
4: Gracias, Hans. Yo creo que esa respuesta... Un aplauso para Hans hoy, Dios mío.
8: Gracias, de Hans. Y un saludo para todos los de Uber que nos escuchan.
4: Oye. 6-4...
5: Importancia de beber café temprano, ¿eh?
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5: 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César.
4: Vámonos con César, mi hermanito. Qué bueno que estás aquí hoy, dímelo. Dame la pregunta, hombre, compadre.
1: Hola, ¿cómo está? Buenos días.
4: Bájame el radio. Hola. Y álvame, sí, por el teléfono, César. Dale.
5: Solo el celular.
1: ¿Cómo están? Buenos días.
4: Saludos.
1: Yo tengo una consulta.
4: Dale.
1: Saludos. Saludos desde Queens, Nueva York.
5: Hello.
1: Mi consulta es, yo tengo aprobada la I-130 por mi esposa y la I-797 y me tocaba hacer el perdón en estos meses. Yo fui donde el abogado, pero el abogado me dice si es que yo tengo alguna otra cosa para yo hacer y si tengo a mi hijo que él está en el Navy, él tiene su contrato por 5 años en el Navy. Entonces mi consulta es, ¿yo tengo que hacer otra I-130 con mi hijo o puedo seguir con la que yo tengo aprobada?
8: La clave es esta. ¿Usted entró por frontera o entró con visa?
1: Entré por frontera, pero sin... nunca me detuvieron ni nada.
8: Listo. Usted tiene que hacer ya no otra I-130. Usted lo que tiene que hacer es un parole in place como miembro de las Fuerzas, okay, Armadas, su hijo. Es una aplicación independiente. Ojo, su hijo le puede hacer otra I-130, pero no necesitamos la I-130 de él. Necesitamos es un parole in place como miembro de las Fuerzas Armadas, porque en un proceso regular usted necesita un perdón. O sea, como usted está, necesita esa I-130, perdón, 601A y proceso consular, ¿correcto? Pero lo que le está diciendo a la persona que le está manejando su caso es, mire, haga el parole in place a través de su hijo, que es otra aplicación independiente, le van a dar un estatus temporal, permiso de trabajo adicional, y luego haría el ajuste de estatus aquí sin necesidad de salir del país, porque los padres de miembros de Fuerzas Armadas pueden hacer papeles aquí.
4: Gracias por eso, Hans. 646-362-1004. Entramos a un way ahora mismo, donde quiero que los muchachos, Hans y también Rafa, me conteste la pregunta con límite de tiempo para tomar las más llamadas posibles ahora.
5: ¿Un quick fire?
4: Sí, un quick fire. Okay, así que si usted está escuchando, okay, vamos a limpiar las líneas ahora mismo para que usted haga las preguntas rapidito y le decimos la respuesta en el aire, seguido por una cita gratis, sí, inmediatamente.
5: Rapidito.
4: 646-362-1004. ¿Está con nosotros?
5: Nancy, arrancamos contigo. Adelante. Rapidito tu pregunta.
6: Hola, chicos. Buenos días. ¿Cómo están? Mi pregunta es la siguiente. El esposo de mi amiga tenía una cita en inmigración y lo detuvieron. Entonces, ellos no tienen abogado ni nada. Ella estaba pues buscando abogado.

0: Pero ellos lo metieron ellos mismos, o sea, ellos no consiguieron un abogado, ellos mismos llenaron todo y mandaron la solicitud.
1: Listo.
2: O sea, por
1: ¿cómo,
2: su cuenta,
1: ¿cómo llegó él? ¿Cómo llegó él?
0: Él llegó por frontera.
1: ¿Hace cuánto llegó él?
0: No sé qué tipo de parol tiene.
1: Disculpa,
0: hace ya que como 3 años, yo creo.
1: Ok, mira, todavía no le deben haber aprobado la I-130. Vente para nuestra oficina corriendo, porque necesitamos evaluarlo para ver si podemos hacer un habeas corpus. Y tratar, podemos pelearle el caso y tratar de sacarlo y seguir peleando el caso de deportación dentro de la corte, ¿ok? Pero necesitamos que se venga para la oficina para poder mirar unos detalles particulares con relación al caso. En el momento que ella se haga ciudadana, podríamos pelear el caso de diferente forma. Pero en este momento la competencia del ajuste de estatus la tiene la corte. Uh-huh. Por eso necesitamos que te venga para acá para poder tratar de sacarlo y poder pelear, porque si no lo van a deportar.
3: Gracias. ¿Okay? 646-362-1004. Rapidito, Juan.
4: 646-362-1004.
3: Tu pregunta con 30 segundos, Juan. Dímelo.
4: 20.
5: Sí, buenos días.
3: Adelante.
4: Dale.
5: Yo soy dominicano. Entré por Puerto Rico, ¿verdad? Por Yola. Tengo, de allá vine para acá, para Nueva York, vivo en Westchester. So, yo tengo 4 años aquí. Uh-huh. Yo tengo un I-130 sometido. ¿En qué tiempo más o menos me llega la cita de tomar las huellas? Y si tengo que salir del país obligatoriamente.
1: ¿Cuándo? Hans. Perdón, entraste, no le escuché entrecortado, ¿entré por frontera?
4: No, él entró por Yola, en Puerto Rico.
1: ¿Tiene una sola entrada,
2: frontera,
1: ¿no?
2: ilegal?
1: Sí, ¿tiene una sola entrada?
4: Sí.
1: Y ok, ¿y quién te está haciendo la petición?
5: Mi esposa, tengo 2 años casado con ella, ella es ciudadana. Tengo
1: listo, o sea,
5: 130 sometido.
1: Por eso, no la han aprobado. Tan pronto la aprueben, le va a llegar Centro Nacional de Visa y en ese momento es que se va a meter el perdón. O sea, estás como a unos 4 años todavía, pero tienes que esperar que te aprueben la I-130. Nosotros te podemos continuar el proceso de perdón y de proceso consular. Si quieres, vente para nuestra oficina, te chequeamos y te revisamos a ver, porque hay que mirar esa I-130 cómo está de preparada.
4: Sí, esos tipos de casos son muy delicados, Juan. 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Rapidito, José. Adelante tu pregunta.
6: Sí, fue el mismo muchacho que se cayó la llamada y no me atreve a decirle, ¿no? José.
3: Ok, dime, okay, dame la pregunta rapidito ahora de nuevo, José.
2: Rápido, manito.
6: ¿Te acuerdas que te dije que yo, mi renovación de la residencia, pero va a ser el día 13 de este mes y no me ha llegado? Y me mandaron el recibo todo y que quería saber
1: ¿tú qué puedes?
6: Tiempo se cogía.
1: Mira, por lo menos se va a demorar unos 10 meses a 11 meses. Tú puedes llamar directamente.
2: Métele un año. Después de un año tú llamas. Después de un año tú llamas.
3: Un año. Gracias. 646-362-1004. Elis, buenos días. 30 segundos, Elis. Dame tu pregunta.
4: 20 segundos.
3: Gracias, Rafa.
7: Ya, yo ahorita en octubre cumplo 5 años con mi residencia permanente. Puedo ser ciudadano. Yo tuve un título ahí antes de tener mi residencia.
4: Ah, bueno.
2: Sí, señor. Si no tiene ningún arresto, ningún tipo de nada, en los últimos 5 años lo damos para adelante y sometemos. Te espero en la oficina mañana mismo, hoy o pasado, cuando tú quieras. Arranca para acá.
3: Gracias, Rafael. 646-362-1004. Sígalo marcando. 646-362-1004. Me voy con Jesús. Jesús, cuéntamelo.
4: Buenos días. Dale, rapidito.
8: Buen día. Yo tengo un caso con ustedes. Mi esposa es ciudadana americana. Uh-huh. Yo tengo una petición con ella hace 4 años por lo menos con ella. Yo vine por frontera, pero ella me pidió mi hijo.
3: Okay.
8: Pero no con ustedes, con un llenapapel, como
4: sí,
8: dicen.
4: No importa,
8: el
4: entonces.
8: Hijo mío me hizo la sometición con el hijo mío. Uh-huh. Pero el hijo mío tenía 16 años y ya tiene 19. Me gustaría saber qué tiempo faltaría mucho para eso.
1: Toca mirar el recibo, probablemente se está demorando 20 meses. Tráenos el recibo, te chequeamos y si hay que mandar un inquiry, nosotros lo hacemos por ti.
3: 646-362-1004, seguimos avanzando. 646-362-1004. Marixa, ¿cómo estás? Dame tu pregunta rapidito, Marixa.
9: Buenos días, ¿cómo están?
3: Bien, cuéntame.
1: Bien, gracias.
9: Bien, mi amor, mira, mi esposo tuvo un caso aproximadamente como en el 2015, entonces lo pusieron en probatoria, en el 2021 lo descargaron de todo, pasó la probatoria, porque él había violado y cayó preso, pero en fin, salió todo eso, pasó la probatoria súper bien. Después de eso,

0: pudimos someter la ciudadanía y revisaron el caso y todo y le dieron su ciudadanía. Okay. Él me dio mi documento, me dio mi residencia a mí y ahora estaba pidiendo a mi hija y me le llegó la cita a mi hija. Entonces quiero saber si no hay problema de que él salga del país ni nada de eso.
1: No hay problema.
2: No hay problema.
1: Cuando él está legal, no va a tener ningún tipo de problema más.
2: Bueno, aquí en el aire se acaba ahora mismo en la mega, pero seguimos fuera del aire marcando el número telefónico 646-362-1004. 646-362-1004. ¿Dónde estamos en vivo, Marieli, para que la gente siga viendo el show y haciendo preguntas?
3: Así es, señores. Esto no se termina, sino que continúa en nuestras redes sociales, Cabanillas en Facebook y sí, Cabanillas tu abogado en TikTok y en YouTube. Usted vaya conectando por ahí porque el show puede terminarse aquí en la mega, pero seguimos ahí en nuestras redes sociales con más respuestas, más citas gratis en el 646-362-1004.
2: Anthony, quiero que cambies ahora, por favor, el número para que me lo envíes para las redes sociales. Vamos a cambiar el número, Anthony, para que las llamadas lleguen ahí a las redes sociales, al número que es el 646-362-1004. 646-362-1004. Rafael, también Hans, se quedan con nosotros aquí.
1: Te mandaron un mensajito, claro, ahí.
2: Un mensaje a mí.
3: Déjame. El mensaje de vos.
2: ¿Qué es lo que dice? Vamos a ver. ¿Qué es lo que dice? A ver.
4: Bueno, dígame, hermano. Una pregunta. DJ Pino es ciudadano. Déjame saber. Aquí tengo dos Blue Label. A ver si se viene para acá a beberme.
3: ¡Ay!
4: ¡Pasaiga la ciudadana!
2: ¡Ay, ay, ay, ay, ay, ay, ay, ay!
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0: 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Buenos días, buenos días, buenos días. Qué felicidad. Gracias a todo el mundo por estar con nosotros. 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Don Rafa, buen día.
1: Buenos días, ¿cómo estás, Aneudi? Buenos días a todas las personas que nos hacen el favor cada sábado. Esto se ha convertido ya en una tradición, Aneudi. Tú sabes que ayer envié una persona al dealer, a mis amigos de Paramos Honda. Lo envié para allá y el señor dijo, si no hablo con Don Rafa, no firmo.
0: Ah, bueno, famoso.
1: Dije, pero qué barbaridad. Bueno, me llaman por teléfono y hablo con el señor. Me dice, mire, Don Rafa, yo tengo escuchándolo usted, el señor Dennis, el apellido, no, ay, discúlpame, Dennis, no me recuerdo el apellido. Y me dio mucho gusto cuando él me dijo, yo tengo a usted escuchándolo ya en más de un año. Y fíjese, ahora necesito un carro. Lo escuché que usted está en esto de los carros y míreme, aquí estoy. Bueno, pues el señor contento con su negocio, contento con su negocio. Y eso me llena, la verdad, que de mucha satisfacción. Me dice, Chepe, ah, pero es que a ti te conoce la gente, ¿verdad? Digo, Chepe, lo que pasa es que cuando uno hace las cosas correctamente, eso no falla. Fíjate, no hay manera de que uno sea un 100%, no existe 100% Dios. Pero cuando tú ves una empresa, Neody, que el 98, el 99% de su clientela, de sus amigos, porque al final son mis amigos, están contentos, es porque algo bueno tiene esa empresa, pero no solamente el dueño de la empresa, sino las personas que laboran esa empresa. Yo he logrado, gracias a Dios, conformar un equipo. Tú estabas allá la semana pasada.
0: Claro,
1: y
0: que sí.
1: Viste esas muchachas como se fajan ahí y de verdad que hacemos un buen trabajo. Y que cuando tú haces las cosas con honestidad y con amor, eso no falla, siempre, siempre salen cosas bonitas del camino. Y eso es lo que somos en Credit Max y tu carro ya, porque eso fue lo que me enseñaron mis padres también. Eso es la herencia que yo le quiero dar a mis hijos, de hacer las cosas correctamente. Buenos días a todas las personas que, vuelvo y repito, que nos hacen el favor cada sábado de regalarnos con su audiencia estos 60 minutos. Dios me los bendiga. Vamos para adelante, amigo.
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1: ¿Qué hay? Eso es así, Aneudi. Y fíjate, como te digo, ya tú lo mencionaste, hacemos reparación de crédito, hacemos modificación de préstamos, hacemos también lo ahora con lo de tu carro ya, que vamos a explicar más adelante cómo tú puedes ahorrar mucho dinero, como lo ahorró el señor Dennis ayer, que te asesoro. Y fíjate, eso no te cuesta nada a ti, porque a mí quien me paga es el dealer. Tú dirás, pero si le paga el dealer a usted, ¿usted está a favor del dealer? No. ¿Sabes por qué no estoy a favor del dealer? Porque son varios dealers con los que yo he hecho una alianza. Ellos prácticamente se han acercado a mí. Cada vez me llaman personas, y cuando yo chequeo, mira, que estos dealers son del caríjole. Y sencillamente los rechazo. O sea, que si yo lo envío a un dealer específico, es porque ya ellos están probados, perdón, que no me le van a hacer lo que le hacen todos los dealers. Entonces, yo te defiendo a ti. Yo no defiendo al dealer. ¿Por qué te defiendo a ti? Porque al final del camino, quien me da la publicidad a mí eres tú. La mejor publicidad Anel, y a ti que me estás escuchando, la mejor publicidad es la publicidad boca a boca. Primero, no me cuesta un centavo, lo único que me cuesta es el buen comportamiento y el buen trabajo y el buen resultado. Y segundo, cuando tú llegas a tu casa con ese carro nuevo y el vecino te ve, vecino, ¿dónde te compró ese carro? O tu primo, tu amigo. Ah, yo lo compré a través de Rafael Mato. Rafael Mato, ¿y qué es eso? ¿Tu carro ya? Sí, ¿qué es eso? Y le explicas. Entonces, esa persona cuando me llama, ya es un cliente que yo no tuve que hacer publicidad, no tuve que pagar publicidad, solamente me tuve que portar bien contigo y cumplirte lo que te prometí. Y es lo que dijo Aneudi, los dealers por lo general te meten unos numeritos y unos paquetitos ahí que mira, a mí me engañaron, a ti te han engañado, Aneudi, y de verdad.
0: Bueno, sí. Es mi último deal.
1: El último deal. ¿Qué te hicieron a ti?
0: Me pusieron interés ahí altísimo y el carro salió por una gran cantidad de dinero que en realidad no... O sea, está un súper elevado. Pero
1: y
0: también,
1: con el crédito que tú tienes.
0: También, ahí voy a lo mismo que la gente tiene que tener muy en cuenta. Yo quería ese vehículo que tengo ahora. Entonces, fui a un lugar que solamente... Yo no compro carro del año. Me gusta un carro un año menos o más o así. Entonces, ese era el único carro que tenía todas las condiciones que yo quería, los aros que yo quería, el interior que quería. Y costaba... Me di en la cabeza como con $10,000 más, pero eso no importa, la vida es así, a mí me ha engañado muchísimas veces.
1: Bueno, pero ahí tú estabas consciente de lo que estaban haciendo contigo. Lo lamentable de todo eso es cuando estas personas van a los dealers.
0: Engañado.
1: Por lo general, que no saben, no tienen experiencia. A mí no me engañan, o sea, a mí me ha engañado antes yo meterme en este negocio de los carros, tú, porque acuérdate que yo vendí carros hace muchísimos años, hace más de 20 años, e incluso fui financista. O sea, que todos esos trucos de los dealers, yo me los sé. Entonces, eso es lo que yo evito, que te pongan esos numeritos. A ti lo hicieron, pero con conciencia, porque tú estabas enamorado de ese carro. Uh-huh. Pero una persona que va comprando un carrito y ve en el precio, en la ventana un precio, digamos $35,000, cuando llega a la casa se da cuenta que no son 35, que fueron 47. Óyeme, ahí sí duele. Y me dice, ya tú firmaste. Entonces, eso es lo que yo evito, que te pongan cosas que tú no necesitas, y firma. 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Tú sabes que nosotros hacemos también préstamos hipotecarios. En New Jersey lo estamos haciendo. En Nueva York no lo estamos haciendo porque Nueva York es un conjunto de calamidades que pasa una pobre persona cuando va a comprar una casa, que se la ponen. Entonces yo imagínate, no me siento cómodo haciéndole un préstamo a una persona en Nueva York para una casa cuando yo sé que cruzando el puente puede conseguir la misma casa muchísimo más económica, con una mucho mejor tasa de interés, con mucho menos dolor de cabeza, y al final en la misma casa prácticamente hay una diferencia en el precio de $80,000, $90,000, y no solamente eso, sino que en la 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Perdón, y decidí no hacer los mortgages en Nueva York. 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Yo no te voy a hacer preguntas personales, ni el programa, ni el sistema, nada de eso. Sencillamente, que tú me digas que no puedes pagar el mortgage, te pongo ese programa federal, no importa que tengas buen crédito, no importa que tengas mal crédito, acuérdate, no estás refinanciando la casa, la estás salvando. Entonces ahí no importa tu estatus de crédito, y te consigo 12 meses, hasta 12 meses sin hacer el pago de la hipoteca, y al final lo mejor de todo es que te consigo entonces la modificación de préstamo con una reducción de tu pago mensual. Imagínate tú que tú estés pagando ahora mismo 3.500 de mortgage o 2.800, fácilmente te logro descontar en ese pago, después de tener 12 meses sin pagar la hipoteca, al final que descontarte entonces 700, 800, 1000, 1200 dólares en ese pago mensual. Así que es una maravilla. 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Y los números de la oficina, Nelly, vamos, de la emisora, vamos a darlos por si nos quieren llamar aquí, por favor, una preguntita que nos quieran hacer, con mucho gusto.
0: El voicemail, usted deja una nota de voz fácil al 212-845-9790, 212-845-9790. 9790. Usted deja ahí una nota de voz. Dice, soy fulano de tal y tal sitio, estoy escuchando y quiero que me conteste Rafael Matos esta pregunta. ¿Tengo una aquí?
1: Ah, bueno, vamos a darle, vamos, claro que sí.
2: Buenos días, Rafa. Tengo tres tarjetas de crédito casi al límite. Si las pago todas de una vez, el crédito que tan rápido sube.
1: Bueno, me imagino si las pagas todas juntas. Escúchame bien, mira, las tarjetas de crédito son un arma de doble filo. ¿Por qué? Porque a veces tener las tarjetas copadas hasta arriba te hace más daño en tu crédito que tener una colección. Tú me dirás, ¿pero cómo así, señor Matos? Te explico. Las colecciones, a medida que te va pasando el tiempo, van teniendo menos efectos negativos en tu reporte de crédito, en tu puntuación. Un balance alto es una alerta roja. Una colección la puede tener cualquiera, Neudi, pero un balance alto, cuando el banco ve que tú consecutivamente tienes su balance trepado hasta la nube. ¿Qué significa eso? Que es una bomba de tiempo. Y te ve haciendo pagos mínimos. ¿Tú crees que si aquí viene una persona a cogerte un dinero a ti, o a mí, o a un banco, con una situación así, con tantas deudas, y enseñando que estás pagando poquito, porque estás ahorcado, porque no puedes pagar, ¿tú crees que te van a dar un crédito? No te van a dar un crédito. Y la persona dice, pero yo tengo un crédito excelente, mira, yo tengo 150,000 dólares en tarjeta de crédito, y siempre las pago bien. Bueno, tú la estás pagando arañando, que eso aparentemente es lo que le pasa a ese señor. La estás pagando arañando, y el efecto negativo de eso es malísimo. Ahora, yo te voy a dar un consejo. Yo siempre he dicho, no gastes lo que tú sabes que tú no puedes pagar. No me canso de decir eso. No gastes lo que tú sabes que no puedes pagar. Ahora, hay situaciones que se le presentan a las personas que la tarjeta está ahí y tiene que echarle mano. Pero mi consejo es que tú la pagues siempre 2 días antes. ¿Por qué? Porque si tú, digamos que el pago tuyo se te vence los 18 de cada mes, págala entonces el día 15 o el día 16. ¿Por qué? Porque cuando te llega la fecha del corte, el balance que te va a leer el sistema es el balance bajito. Y ese es el mismo balance que te va a llegar a los 3 buró de crédito. Entonces, cuando los buró de crédito leen que ese balance está bajito, la puntuación te sube. Así tú la vuelvas a gastar 2 días después o 3 días después. O sea, así tú vuelves a consumir en las tarjetas. Pero esa es la realidad. Entonces, ese es mi consejo para ti. Pero realmente, si, señores, si ustedes saben que no puedes pagar una deuda, y no es una emergencia, porque si es una emergencia ya es diferente. Pero si no es una emergencia, mira, no coges ese crucero ahora porque no lo vas a poder pagar. No te metas en ese viaje porque no lo vas a poder pagar. No te metas en ese compromiso, en esa motora, en ese bote, si sabes que no lo puedes pagar, porque entonces ahí es que vienen los problemas y los dolores de cabeza. Para reparar su crédito, ya sabe, 30 a 90 días garantizado. Tú me das un pequeño depósito. Anteriormente tú sabes que tenía que pagarlo todo junto. Ya no. Ahora, por consejo tuyo fue eso que tú me dijiste, no, Rafa, pero vamos a fiarle a la gente.
0: Claro.
1: Vamos a fiarle a la gente. Pues mire, le estoy fiando a las personas. Me están pagando bien. Les reparo el crédito. A los 30 días ya tú vas a empezar a ver resultados positivos. Te voy a quitar todas las colecciones negativas de tarjeta de crédito, todas las colecciones de préstamos estudiantiles, de biles de hospitales, vehículos reposeídos. Tú sabes que también tengo un programa para quitarte la bancarrota. Entonces, no seas tú parte del 70% de las personas que tienen mal crédito. Aquí en los Estados Unidos y en la República Dominicana también, el 70% de las personas tienen mal crédito, lamentablemente. Entonces, no seas tú parte de ese grupito, porque cuando tú tienes mal crédito, no puedes comprar una casa, no puedes ni siquiera rentar un apartamento, en fin, no puedes hacer muchísimas cosas. Muy diferente a que cuando tienes buen crédito, que puedes hacer todas esas cosas, y cuando tú entras a un lugar, entras con la frente en alta. Porque, oye, uno se siente orgulloso. Cuando tú tienes un buen crédito, tú te sientes orgulloso. Así
0: cuando
1: que
0: va para, a comprar algo, Rafa, sí, dice, no, te tienes el crédito full, dele para allá.
1: Entonces, para reparar tu crédito, para que salga ese problema, y para que tu mujer te deje dormir tranquilo por las noches también. Bien, mira, que fui a la tienda y me cerraron la tarjeta y no pude comprar por culpa del mal crédito. Arregla eso. 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
0: Una preguntita, Rafa, que le tengo ahí, que yo sé que le pasa a muchas personas, me sucedió esta semana casualmente. Uh-huh. Y dije, le voy a hacer esa pregunta a Rafa en el show este sábado. Yo, por ejemplo, a mí no me gustan los pagos automáticos. Yo, de las tarjetas de crédito. A mí me gusta, o sea, yo soy muy responsable con mi cosa de mi crédito y mis pagarés. Pero, por ejemplo, tengo una tarjeta que casi no la utilizo mucho. Y de vez en cuando se me olvida el corte. ¿Cuántos cortes uno más o menos puede pagar tarde que no le afecte el crédito? Por ejemplo, una vez me pasó, por ejemplo, esta semana, se me pasó el corte de pagar la tarjeta. Me puso una alerta roja, me dijo, ya su tarjeta pasó el día de pagarla. Si yo hago eso, ¿cuántas veces me afectaría el crédito?
1: Sí, porque entonces te mete miedo. Oye, eso, una, lo pone en letras rojas. Mucho, pone una letrita, qué sé yo, verdecita.
0: Amarilla.
1: Azulita, una cosa así. Un color bonito, pero entonces un rojo. ¿Entiendes? Fíjate, no es que te afecte el crédito, pero es lo que acabo de decir. Te afecta la puntuación. El corte, digamos, el día 16. Después del día 16, tú tienes el 15 días, depende de la tarjeta, para cobrarte penalidad. Lo malo de eso es que los intereses te suben inmediatamente. Tú tienes un buen negocio con esa compañía de tarjeta de crédito. Una vez tú te atrases ya un día en ese pago, ya esos intereses se disparan para arriba. Y adivina qué, de ahí para adelante, aunque tú pagues al día, ya los intereses van a ser altos siempre. ¿Entiendes? Exactamente, míralo ahí. Your account is past due. Y con cero balance. Fíjate eso. Entonces, se me está enseñando a medio aquí en su celular, en la letra roja. Te lo ponen en letras rojas grandes para asustarte. Ponme una letrita azul que es más bonita, más suavecita ahí. Pero no es que te afecta el crédito como tal, Anelio, porque cuando te afecta que te aparece tarde en el reporte de crédito es cuando tú te pasas de 30 días. ¿Entiendes? Uh-huh. Si te tocó el 17 de junio, estamos en junio, y el 17 de julio ya tú no la has pagado, ahí te reportan entonces tarde en el buró de crédito. Si la pagaste antes de los 30 días, no te reportan tarde, pero entonces te cobran las penalidades de los intereses. Y la puntuación sí te baja bastante. Lo que dije ahorita, siempre trata de pagarla por lo menos un día o dos días antes. Yo soy como tú también, yo soy de la vieja guardia. A mí no me gusta eso automatizado. A mí me gusta, yo tengo mi papelito anotado. La esposa mía me dice, no se puede negar que tú eres viejo, que tú eres un viejo. Digo, no, señores, miren, yo no soy viejo, yo soy muchachito. Lo que pasa que estoy en esto desde jovencito. Ella me dice, ponte con la tecnología, pon eso automatizado. A mí no me gustan los pagos automatizados. ¿Por qué? No me preguntes, porque no sé por qué. Pero no me gustan los pagos automatizados. Yo lo tengo todo en mi celular. El celular me avisa cuando tengo que hacer el pago y ya ahí sí uso la tecnología, lo pago por internet, bien rapidito desde el celular. 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Yo te voy a quitar todo lo negativo que hay en tu reporte de crédito basado en una ley que se llama Fair Credit Reporting Act, que en español es la ley del crédito justo. Fair Credit Reporting Act, que en español es la ley del crédito justo. Basado en eso, yo te voy a quitar todas las colecciones negativas que hay en tu reporte de crédito. Tengo un programa especial, un sistema, tengo la fórmula de la Coca-Cola, como dice la gente, que hay personas que me dicen, pero ¿cómo usted lo hace tan rápido? Bueno, encontré la fórmula de cómo hacerlo tan rápido. Las otras compañías para reparar el crédito te toman 8 meses, 10 meses, 1 año, hasta 2 años. Yo encontré una fórmula que de 30 a 90 días yo te quito todo lo feo, todo lo malo que tengas en tu crédito. Te quito las colecciones de tarjetas de crédito, las colecciones de biles de hospitales, de préstamos estudiantiles, préstamos personales, los vehículos reposeídos, que eso es malísimo quitarlo. Yo lo quito de con una facilidad que tú no te...
0: Los child support.
1: No, ahí yo no quito eso. Yo sé cómo quitarlo y eso sí es fácil quitarlo. Pero ¿sabes por qué no lo quito? Bueno que menciones eso, Neddy. Porque yo no estoy en contra de una persona que no mantenga a sus hijos. Si es el hombre que se queda con los niños, la mujer está obligada por ley a pagar el mismo child support que pagaría el hombre. Si es la mujer que se queda con los niños, entonces el hombre está obligado por ley a pagar el child support. Eso yo no lo quito por cuestión de principio, porque eso no fue lo que me enseñó mi papá. Y yo digo que el hombre o la mujer
0: tiene que ser responsable.
1: Sí, que no mantiene a sus hijos, no se merece de verdad que yo lo ayude. 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Yo les obligo a mis muchachos que les hablen como si fuéramos familia, porque al final de cuentas se convierten en mi familia, porque siempre quedan contentos con nosotros. Y siempre he dicho que lo que tú haces con amor y honestidad, eso no falla. Siempre salen cosas bonitas al final del camino. Y siempre les agradezco esa fidelidad que tienen conmigo cuando me ven en la calle, que me dicen, señor Matos, yo lo sigo a usted, yo lo escucho y me gusta mucho como usted habla. Mire, porque lo que se dice del corazón, el mensaje llega. Sea parte de ese 30% que tiene buen crédito, no el 70% que tiene mal crédito. 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No te sientas mal porque tienes mal crédito. Yo tuve mal crédito una vez hace muchos años cuando llegué a este país por falta de conocimiento. La mayoría de las personas, Aneudi, que tienen mal crédito, no es a propósito. No es, o sea, tú no planeas tener mal crédito. Porque esto mismo que tú estás pasando, esos mismos sinsabores, yo lo pasé una vez. Por eso, mira, jamás en la vida, a Dios que no me permita caer de nuevo en eso, con tener un mal crédito, porque los sinsabores que se pasa, especialmente en este país, Aneudi, cuando tú tienes mal crédito, se te cierran todas las puertas. O sea que eso, tómalo como ejemplo y no tengas pena ni tengas vergüenza en llamarnos por teléfono. ¿Sabes por qué? Porque el que te va a contestar la llamada también tuvo mal crédito. Yo una de las condiciones que le pongo a las personas que trabajan en Credit Max, nosotros tenemos alrededor de 205, 210 personas que trabajan en nuestra empresa. Es una empresa grande, el conglomerado de todas las empresas de este servidor son empresas grandes. Y yo les exijo a todos ellos, una de las condiciones es que hayan tenido mal crédito en el pasado. Si lo tienen mal crédito al momento que van a empezar a trabajar conmigo, yo se los arreglo inmediatamente, pero que hayan tenido mal crédito. ¿Sabes por qué, Aneudi? Porque es de la única manera que ellos se pueden identificar contigo y que saben que ese paciente que necesita ayuda, ellos también pasaron por eso. O sea que es bien facilito identificarse contigo, esa persona que está en el teléfono, porque también pasó por eso. 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Yo te lo garantizo. Yo no me acuerdo la última vez que tuve que devolverle dinero a una persona. Dije, porque no le pude hacer el trabajo. Así que dése la oportunidad, denos la oportunidad de demostrarle que lo que le digo es cierto y convíense a vivir tranquilo y con una vida y salga de ese problema de tener mal crédito. 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Me ibas a decir algo ahorita, perdón
0: que te... No, que tengo aquí otra nota de voz. Y saludar a toda la gente que hasta ahora está en sintonía, Rafa, escuchándonos. Hay mucha gente a esta hora escuchando y prestando atención. 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Hay muchos taxistas a esta hora, muchos camioneros, muchas amas de casa también. La gente, los cleaners aquí, que yo he trabajado mucho en cleaners, los bodegueros también.
1: Son fieles oyentes.
0: Los empleados.
1: Y mira, esos camioneros son full con nosotros.
0: 100%,
1: y los taxistas, 100% fieles oyentes de nosotros.
0: Así que no tengan miedo, señores, de buscar la manera de reparar su crédito y seguir adelante en este país. Hay una nota de voz aquí, Rafa. Tiene que ver, creo, con carro, pero vamos a ir contestando aquí las notas y las inquietudes que la gente tiene. Dale ahí.
3: Buenos días, Rafael y Anelvi. Mi pregunta es la siguiente. Yo tengo un carro financiado por la Toyota y quiero refinanciar. La Toyota no refinancia. He ido a varias entidades a refinanciarlo y cuando le doy la placa del vehículo y los datos y que me preguntan que dónde trabajo, le digo que trabajo para Uber y inmediatamente me descalifican. O sea que a los taxistas no se le hace refinanciamiento, o sí se le hace. ¿Me podría responder esa parte? Gracias, feliz día.
1: Mira, hasta que no le hacen refinanciamiento hasta que no llegas a la mano de Rafael Matos. Yo tengo un par de bancos que sí me hacen refinanciamiento a los taxistas y a los Uber, a los que trabajan esto, DoorDash, todo eso, sí. Hay bancos que sí lo hacen. Lo que pasa es que cuando tú vas a un dealer o tú vas a un banco, esos que están en la calle, pues no te lo van a hacer. Pero yo tengo bancos que sí lo hacen con muy buena tasa de interés. La semana pasada, a Neudi, lo voy a dejar esto como ejemplo, un señor, Federico Martín, él me dio, mira el nombre, el Pachá, así mismo, ¿verdad?
0: Cuidado si él
1: no es el Pachá, no, se llama Federico Martínez, un saludo para Pachá, se llama Federico Martínez, y este señor pagaba $850, taxista. Taxista no, de Uber, bueno, es la misma cosa, y pagaba $850, y ¿saben cuánto le conseguí? 473. El señor se ahorró como $374, $375, casi la mitad. Ese hombre está con una felicidad con ese refinanciamiento, y ya él había ido a varios bancos y le decían lo mismo: por ser Uber, no te hacemos refinanciamiento. Incluso, ya hasta para comprar un carro, si haces Uber, es difícil. Tú me llamas por teléfono y yo te compro, yo te pongo en el carro que tú desees, si es un Toyota, si es un Honda, no importa que hagas Uber. 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Tú sabes por qué ellos, les voy a explicar, todos los taxistas que me están escuchando o que hacen Uber o Lyft, tú sabes por qué al banco no les gusta hacer financiamiento, porque ellos dicen que es un trabajo inestable. De por Dios, todos los trabajos son inestables. El día que te voten, te votaron. Y el día que tú quieras renunciar, tú vas a renunciar. ¿Entiendes? Uh-huh. Eso de que yo no voy con eso. No, que es un trabajo muy inestable. Mentira. El inestable soy yo. Que permití que me votaran, o el jefe le dio la gana de votarme, o yo renuncié en ese trabajo. Pero si yo soy una persona estable, yo puedo durar 20 años haciendo Uber, ¿por qué tú me tienes que decir a mí que yo soy inestable y que por qué hago Uber? ¿Por qué tú me tienes que decir a mí que yo soy inestable y que por qué hago Lyft? No, eso no es cierto. Entonces, por eso yo me fajo con estos casos, yo me lo tomo a título personal y yo les consigo un financiamiento y con muy buena tasa de interés. Ahora, si usted me llama por teléfono y no califica para un refinanciamiento, es por cualquier otra cosa. Puede ser, no tienes el ingreso suficiente, si eres Uber y tú lo que trabajas son 2 horas al día, pues no te puedes conseguir el refinanciamiento porque no tienes el ingreso suficiente. Pero si usted tiene el crédito para refinanciar, que no tiene que ser perfecto, ni para refinanciar ni para comprar carro, y hace Uber o Lyft o cualquier cuestión esa de aplicación, yo te consigo el préstamo para comprar tu carro o te consigo el préstamo, perdón, para hacer refinanciamiento. 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Hay personas, Anelide, antes de pasar al tema de tu carro ya, que me dicen, señor Matos, yo todo pago cash. A mí no me importa pagar, yo no necesito crédito. Bueno, sígalo pagando todo cash, pero dése la oportunidad de tener un buen crédito porque tú nunca sabes el día que vayas a tener una emergencia. Hay personas que me dicen también, señor Matos, yo pagué todas mis colecciones, yo tenía 4 colecciones, las pagué todas, pero fui a comprar un carro y no me lo quisieron dar. Fui a sacar tarjeta de crédito, no me la quisieron dar. ¿Qué pasa con eso? Que tú la pagaste las colecciones, es cierto. Puede ser por un acuerdo, las pagaste por un acuerdo, o las pagaste completa, pero ya eran colecciones. Cuando tú vas al dealer o al banco a buscar un préstamo para lo que sea, esa persona del banco dice, bueno, mira, tenía 4 o 5 colecciones, es cierto que las pagó, pero ¿qué quita que no me haga lo mismo a mí? Y por eso es que te lo niegan o te dan una tasa de interés bien alta. Porque las colecciones, aunque tú las pagues, te siguen apareciendo 7 años en el crédito. Entonces, lo que hago yo, no tienes ese problema, porque yo te las desaparezco del crédito. Muchas personas que pagan sus colecciones a Neudi, al final tienen que volver, que venir donde mí para que yo se las quite, porque no le quieren dar crédito. Así que la mejor manera es reparar su crédito, limpiándoselo nuevecito, como hago yo. Hay otras personas que hacen bancarrota y me dicen, tengo bancarrota, el juez me perdonó. Bueno, no todo el mundo califica para la bancarrota, pero si llegaste a calificar para la bancarrota, el juez me perdonó y fui a comprar un carro y me dieron, ya tú sabes, por el cocotico, o como que dicen, por la mamacita. Y en fin, o me dijeron que no. Mira, cuando tú tienes bancarrota, te perdonan las deudas si el juez considera que tú calificas o te pone un plan de pago. Está la capítulo 7, que es un perdón de deuda. Está la capítulo 13, que es una reorganización de tus deudas, y donde te ponen un plan de pago, por lo general por 5 años. Pero ¿qué pasa? La bancarrota te aparece 10 años en el mercado, en el crédito. Entonces, cuando tú tienes bancarrota, no puedes comprar una casa por los próximos 3 años con un préstamo convencional. Te penalizan 3 años para comprar una casa con un préstamo convencional. Y para comprar un carro te la ponen en China para que una tarjeta de crédito, no te quieren dar tarjeta de crédito. Al final tienes que venir también donde el cirujano del crédito, que soy yo, y su compañía de Credit Max, para que te reparemos el crédito. Así que evítate todo eso. Mira, no bancarrota, no pagues colecciones ni nada. No digas que yo te dije que no la pagara, porque tú sabes.
0: O no registra,
1: si
0: no registra.
1: Sí, si la quieres pagar, págalas. Lo que te digo es la verdad. Este país te da la oportunidad. Aquí no te meten preso por no pagar una deuda. Yo no te digo que no la pagues. Escúchame bien, no te digo que no la pagues. Lo que te digo es que si las pagas, al final vas a tener que venir a mí para que yo te limpie el crédito. 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Creo que tenemos otra llamada, Neudi.
0: Sí, tenemos aquí otra nota de voz. 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Hay una pregunta aquí, Rafa, que tengo, es importante y le pasa a muchas personas. Escuche.
4: Buenos días, soy Luis del Bronx. Debo como 12 mil dólares más de lo que vale mi carro.
0: ¿Ay?
4: ¿Hay alguna manera de salir de ese préstamo sin quedarme con esa deuda?
1: Bueno, sí, ha sido un refinanciamiento. Mira, para tú refinanciar el carro, no importa que tú tengas un balance negativo. Refinanciar un carro no es lo mismo que comprar un carro. Cuando tú tienes un balance negativo, para comprar un carro, esa deuda te la ponen en el préstamo. Yo te hago el préstamo como quiera para comprar el carro con balance negativo, porque los bancos prestan hasta un 125%. Digamos que tú el carro que tú quieres comprar cuesta 40 mil dólares, ¿verdad? Pero tú tienes un balance negativo de 10 mil dólares o de 8 mil dólares. Un 125% de 40 mil dólares son 50 mil dólares. O sea que el banco aguanta ponerte ese negativo excesivo de un 25% extra, pero tú tienes que pagar ese negativo en el préstamo del carro.
0: El préstamo nuevo.
1: Exactamente. No les gusta, pero yo lo hago. Tú, mire que yo, olvídese de eso, que si Rafael Matos te consigue ese préstamo. Para un refinanciamiento es diferente, porque la deuda va a ser la misma. Si tú cuando vas a refinanciar el carro, tú debes, digamos, 30 mil dólares, ¿verdad? Pero el carro tuyo solamente vale 25 mil dólares. Hay 5 mil dólares negativos. El banco no le pone esos 5 mil dólares a tu préstamo porque es un refinanciamiento. Tú no estás adquiriendo una mercancía. Sencillamente tú estás pasando un préstamo de una institución bancaria a otra institución bancaria. O sea que el banco nuevo absorbe ese negativo, pero no te penaliza a ti subiéndote el valor del préstamo, ¿me entiendes? Tú debes 30 mil dólares y tienes un negativo en ese carro de 5 mil dólares, porque el carro debes 30 mil, pero vale 25 mil, lo que indica que tienes un negativo de 5 mil. Esos 5 mil dólares no te lo van a subir al préstamo como si fuera comprando un carro. Solamente el banco lo absorbe, pero con un pago mucho menor de lo que tú estás pagando en este momento. Si tú no calificas para refinanciar el carro, entonces yo te digo, mira, vamos a hacer una cosa. Vamos a cambiar de ese carrito por un carro nuevo, porque si sigues pagando ese préstamo tan alto como como Federico Martínez la semana pasada, que le conseguimos el préstamo de 850, se lo bajamos a 377, entonces está feliz ese señor. Si yo no lo hubiera podido aprobar ese préstamo, ¿qué yo le digo? Entonces, mira, vamos a salir de ese carrito, vamos entonces a entregar ese carrito en el dealer, darlo como trading, y vamos a comprar un carro nuevo porque ya tu crédito está mucho mejor, y entonces con una tasa en tres mucho más bajita, y el carro nuevo va a ser cero millas y el pago te va a quedar mucho más bajito en caso de que no califiques para el refinanciamiento. O sea que yo le busco la vuelta por donde sea. Mira, el programa nuestro, reparación de crédito a Neudi, la persona que lo terminan siempre y que están positivos y que contentos, siempre me dicen, señor Matos, pero a mí me salió gratis eso. Bueno, tuvieron que pagarme para reparar el crédito, porque por supuesto tengo que cobrarte algo.
0: De eso pagó usted su bile y su cosa.
1: De eso pagó los biles y los empleados y todo eso. Pero el beneficio que tú recibes cuando tú reparas tu crédito, mira, Neudi, eso no tiene precio. Tú sabes lo que tú rentar un apartamento y en vez de pedirte un mes de depósito, te pidan 4 meses de depósito. Tú sabes que tú no puedas comprar la casita de tus sueños. Tú sabes que cuando tú vas a comprar un carro, te metan un bendito, se llama Special Finance. Eso de Special Finance no tiene nada. Eso es Cocotico Finance, porque te dan por el Cocotico. ¿Por qué? Porque te ponen una tasa de interés de un 24, un 25%. Sin embargo, cuando tú tienes buen crédito, no, ese interés es un 6, 7, 8%, ¿entiendes? Entonces, es una gran ventaja. 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Tenemos otra llamadita.
0: Sí, tenemos otra inquietud aquí de Sara, que dejó una nota de voz al 212-845-9790, que es el número de aquí de la estación, para que ustedes dejen una nota de voz y así vamos a agilizando esto más rápido y le damos la oportunidad a más personas de que hagan su pregunta. Dale ahí para escuchar la pregunta de Sara.
5: Buenos días, mi nombre es Sara Ventura. Hace 4 años que yo compré una HIV de 2022. Esta guagua tenía un problemita desde que la compré. Se le entra el agua por ahí, por la ventana del pasajero. La llevé una vez a la, ya a la onda, al servicio, y que lo arreglaron, pero nada, no arreglaron nada. Me dijeron que yo terminaba de pagarle en el 25, en el 2026, que diga. Y ahora que no, que en el 2028, veo los tenían. Yo quisiera cambiarla, llevarla ya a la onda y cambiarla, pero no sé si me van a dar una por esta o tengo que ir.
0: Bueno, ya, pues déjala ahí, sí. Bueno, Rafa, ¿qué le... bueno, yo una por esa no le va a ganar.
1: No, mira, aquí en Nueva York y en New Jersey, en la Florida también existe esa ley. Se llama, hay una ley que se llama Lemon Law. Lemon, como limón, pero con E. Se escribe L-E, M de María, O de Oscar, N de Nancy. Lemon Law. L de Linda, E de Eduardo, M de María, O de Oscar, N de Nancy. ¿Qué es el Lemon Law? Lemon Law dice, y voy a te digo, no todos los estados lo tienen, pero Nueva York y New Jersey la tiene. No sé qué otro estado puede que no la tenga. Aquí yo sé que la hay, y en la Florida también. Si tú compras un carro nuevo en el dealer, el carro viene con un problema de fábrica, el dealer, tú sabes que te da una garantía del fabricante. Tú vas al dealer, mira papá, con mucho gusto te lo arreglan el carro. Y vuelves entonces por el mismo problema, vuelven y te arreglan el carro. Pero ¿qué pasa? ¿Qué dice el Lemon Law? Que si el dealer tiene que arreglarte el mismo problema tres veces después de venderte un carro nuevo, el mismo problema, el dealer tiene que cambiarte el vehículo, el mismo vehículo por uno igual al que tú compraste. Escúchame bien. Si tú tienes que ir tres veces al dealer, un vehículo nuevo lo compraste, por el mismo problema, el dealer está obligado por ley a cambiarte ese vehículo. Ahora, ¿qué hacen los dealers? Como tú no sabes esa ley, como tú no conoces que existe esa ley, entonces el dealer te sigue dando vueltas y vueltas a Neudi y no te cambia el vehículo. Claro, es más beneficioso para el dealer, ¿entiendes? Pero si te pasó eso, bueno, ya tú no puedes porque dejaste pasar el tiempo, ¿ves? Pero sí, mi recomendación es que, mira, no lo refinancie ese vehículo, ni intente seguir arreglándolo. Vamos a cambiarte un vehículo por uno nuevecito, con cero millas, y que tú sabes que va a venir con todos los paquetitos de fábrica. Ese es mi consejo que yo tengo para ti.
0: Bueno, escuchaste lo que tiene que hacer... 212-845-9790 para cualquier nota de voz aquí que quieras dejarnos. Estamos en vivo, un servidor El Gigante, DJ Aneudi, junto a Rafael Matos, en este fin de semana. Mucha gente en la avenida trabajando. Gracias por estar en sintonía y aproveche ahora para cualquier pregunta. 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
1: Vámonos con las personas que tengan una casita y la estén perdiendo o no la puedan pagar. Antes de pasar a tu carro, ya vamos a dejar tu carro ya para último. No porque sea lo menos bueno de nosotros, sino porque lo quiero. Tengo una sorpresita ahí que se la quiero decir para último. Mira, tú sabes que nosotros hacemos préstamos hipotecarios en New Jersey. Básicamente, entonces si tú quieres comprar tu casa en New Jersey, llámame por teléfono, que tú ya conoces la honestidad de nosotros, yo te voy a conseguir el mejor interés. Yo tengo un equipo de 17 personas trabajando en lo que es las modificaciones de préstamos y los préstamos hipotecarios, la parte de real estate, te buscamos la casa y también el refinanciamiento. Cuando tú tienes una casa y la quieres refinanciar, la ley dice que tienes que tener un beneficio. Son cosas diferentes, refinanciamiento y modificación de préstamo. Te voy a explicar la diferencia entre una y otra. Tú quieres refinanciar, tienes que tener un beneficio, ya sea de bajar la tasa de interés, beneficio número uno. Beneficio número dos, bajar el término del préstamo. ¿Qué es el término del préstamo? Lo que le dicen term, T-E-R-M. El término del préstamo es el tiempo, los meses. Los préstamos se calculan no por años, sino por meses. Un préstamo a 30 años son 360 meses. Un préstamo a 20 años son 240 meses. Entonces, el término del préstamo, bajarlo de 30 años o 360 meses, bajarlo a 25 años, a 20 o 15 años. Ese es uno de los beneficios. Bajar la tasa de interés y por ende el pago mensual, bajar el tiempo del préstamo o sacarle dinero a la casa. Ese es otro beneficio. Tú le puedes sacar dinero para regalarlo para irte a un crucero, para lo que tú quieras. Mi consejo es que si tú vas a refinanciar tu casa para sacarle dinero, lo hagas de una manera inteligente. No te estoy diciendo que si te vas a un crucero no es inteligente, también hay que darse sus paseitos de vez en cuando, pero lo que te digo de manera inteligente es lo que hace Aneide, lo que he hecho, gracias a Dios, este servidor también, que es sacarle beneficio a las paredes de tu casa, haciendo otras inversiones. Tú sacas un dinero de tu casa, de la plusvalía, lo que le llaman el equity, y entonces tú haces otras inversiones. Y mira, cuando tú vienes a ver, Aneudi ahora mismo se pueda, ¿puedo decirlo, Aneudi? Se puede dar el lujo de retirarse o de que lo retire.
0: El diablo, Rafa, así tampoco hay que trabajar.
1: No, pero te quiero decir.
0: Hay dos muchachitas chiquitas todas.
1: Sí, pero te quiero decir,
0: vivo.
1: La verdad es que tú tienes la capacidad en este momento de si te pasa algo, o sea, si te sacan del trabajo, que a cualquiera le puede pasar a Neudi, tú no tienes problemas económicos porque tú actuaste inteligentemente, porque tú compraste varias propiedades, sacándole dinero a otras propiedades. Y entonces ya esas propiedades se te están pagando solas, pero no solamente eso, sino que te está quedando dinero suficiente para poder subsistir en la vida. Y eso es lo que yo digo, invertir inteligentemente. Yo lo he hecho también y eso beneficia muchísimo. Así que si tú quieres refinanciar tu casa, yo también te puedo ayudar en esa parte, para refinanciar tu casa o para comprar una casa nueva. Vamos a otra llamada y volvemos con lo de las casas.
0: Sí, para ir aprovechando la gente, sus inquietudes y preguntas aquí al 212-845-9790 en la emisora, para dejar un voicemail, y en las oficinas al 646-828-6000. 646-828-6000. Anote ese número ahí, llame en cualquier momento para alguna pregunta que usted tenga. Aquí tenemos a quién.
6: Buenos días, Rafa. Soy Miguel del Bronx. Estoy atrasado 3 meses con la hipoteca y el banco ya me mandó una carta. ¿Todavía estoy a tiempo de pedir una modificación o ya es muy tarde?
1: Siempre tienes tiempo de pedir, mira, muy buena pregunta, siempre tienes tiempo, y precisamente iba a pasar al tema de la modificación, de pedir una modificación, aunque estés en foreclosure. 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Acuérdate que te dije ahorita, si vas a refinanciar, trata de hacerlo, de sacarle beneficio a la casa, le sacas un dinerito y entonces pues invierte en otra propiedad que se te pague sola, una propiedad con 2 casas, con 3 casas en un mismo edificio, y entonces eso se te paga solo y te sobra dinero mensualmente. A eso es que yo me refiero cuando digo que lo hagas inteligentemente. Entonces, y por el lado contrario, si vas a hacer la modificación de préstamo, es como este señor Gales que nos acaba de llamar ahora mismo, es que si tú tienes tu casa y estás atrasado en el pago de la hipoteca o no tienes la capacidad de seguirlo pagando, o te quitaron del trabajo, te quitaron horas del trabajo, pues mira, es el momento de tú actuar. Tú me llamas por teléfono, que yo te consigo una modificación de préstamo con una reducción de tu pago mensual. ¿Qué significa eso? Hay un programa federal que se llama Making Home Affordable. Tú me dices, señor Matos, a mí se me está haciendo difícil pagar la hipoteca. Nosotros te preparamos un paquete. Nosotros hemos hecho más de 3.000 modificaciones de préstamos, señores, del año 2008 a la fecha. Todos los bancos conocen a Rafael Matos, todos conocen a Rafael Matos y su compañía, que Home Defense Loan Group, que es la que usamos para las modificaciones de préstamo. Así se llama mi compañía de modificación de préstamo y de préstamo hipotecario, Home Defense Loan Group. Todos los bancos me conocen por la forma honesta que hemos actuado. Entonces, es un paquete grandísimo que se prepara. Tú lo puedes hacer por tu cuenta si deseas, pero no te lo aconsejo porque es tan grande la documentación que hay que preparar, que tú sin darte cuenta puedes equivocarte en los números. Nosotros sabemos cómo hacerlo y cómo preparárselo al banco de la manera que el banco te pueda darte la modificación, siempre basado en la verdad, sin trucos, sin trampa, nada de eso, siempre basado en la verdad, pero al final te conseguimos la modificación. Entonces yo te consigo hasta 12 meses sin pagar la hipoteca, tú en tu casa tranquilito, y al final te voy a conseguir la modificación de préstamo con una reducción de lo que está de tu pago mensual. O sea que si tú estás pagando ahora mismo $2,800, aparte de que tuviste 12 meses o casi 12 meses sin pagar el mortgage, imagínate lo que te ahorras con 12 meses sin pagar el mortgage a Neudi. Y al final, en vez de pagar 2,800 mensual, imagínate tú que te dé la noticia, mira, ya no vas a pagar 2,800, ya vas a pagar 2,100. Qué maravilla, ¿eh? Entonces, eso es la ventaja de modificar el préstamo de tu casa. Para tú modificar el préstamo de tu casa, no importa que estés al día o estés atrasado en el pago de la hipoteca. Y lo más importante, no importa que tengas buen crédito y tampoco importa si tienes mal crédito. 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Yo siempre he dicho que el hogar es el patrimonio de tu familia. Tienes que defenderlo. El hogar es el patrimonio de tu familia y tienes que defenderlo. ¿Tenemos otra preguntita antes de pasar al programa?
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7: Buenos días, Rafa.
1: Buenos días.
7: Soy Julia del Bronx. Mi crédito está en 618 y quiero comprar una casa el año que viene. ¿Qué tengo que hacer para subirlo rápido?
1: Bueno, mira, mi consejo ahí es que llámame por teléfono porque nosotros te hacemos una auditoría en tu crédito. No te puedo decir qué tienes que hacer porque no conozco tu situación. Mi consejo es que me llames por teléfono, te miramos el crédito y ahí sí te puedo aconsejar. Y esa consejería no te va a costar otro un centavo. De pronto tú tengas buen historial de pago, pero los balances están muy altos, por eso el crédito está tan bajito. De pronto tengas una colección ahí que hayas que quitar, pero como no sé lo que es, mi consejo es que me llames por teléfono, entonces que ahí sí, con mucho gusto, te decimos lo que tienes que hacer para que puedas comprar tu casa. 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Tenemos otra preguntita, Neudi, por ahí antes de pasarte a tu casa.
0: Tengo otra por aquí. Tengo una de carro. Y así, de carro son aquí ya, los dos boys. Rafa, también rapidito, antes que se olvide, que Rafi, que Jair está escuchando. Las pastillas, señores, también. Vamos para allá un ratito. 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
0: Es que yo, ante los ojos de Dios, Rafa, aquí le puedo dar mi testimonio, que yo tenía unos problemas aquí,
1: sí, yo
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0: 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Dios me los bendiga y nos escuchamos la semana que viene, Dios mediante.
1: Bueno, de parte de un servidor también, el gigante, bendiciones, gracias por escucharnos durante toda esta hora. Que pasen un feliz día, que Dios me los cuide. 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Y como Rafael Matos tiene aquí en su oficina, tanta gente venezolana que viven y sustentan sus familias.
0: El 50%, gracias a el 50% de las personas que laboran con mis empresas, el 50% son venezolanos. Un abrazo para ellos y Dios sea con ustedes y que Dios me los bendiga.
1: Amén. Bendiciones. Feliz fin de semana.
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0: desayunito ahí, el appetizer. Luego mi hermanito Aneudi entra a las 2 de la tarde con la comida. Tú sabes, la comidita ahí, ese platico ahí, tú sabes, ahí me vayan cogiendo. Y a las 6 llega Alex Sensation. Y para colmo, ahora pusimos ahí, agregamos a nuestro queridísimo, nuestro colega DJ Smalls y sus invitados. Atención los DJs que quieran salir aquí en vivo, tírenle a DJ Smalls, dígale que yo, DJ Joan, lo mandó. Que usted quiere salir aquí en vivo. Saben, su mezcla bien limpiecita, no hablan mucho. Y ahí tienen la oportunidad con nosotros para que salga en vivo a las 10 de la noche por aquí por Mega 97.9. Señores, estamos ready ya. 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Así que no te muevas, ya regreso.
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0: rumbo a las 12 del mediodía. Su quinto elemento, DJ Iván. Yo tengo una pregunta aquí. Mira, incluso ahora acaba de entrar aquí nuestro hermano, colega, nuestra emisora hermana, Amor 93.1, Edgar El Chévere, El Chapo. Chamo, yo tengo una pregunta aquí.
1: Dímelo, Joan.
0: ¿Cuál es más hablador, el taxista o el camionero?
1: No, el taxista, definitivamente el taxista, papá. ¿Por qué? No hay quien le gane.
0: ¿Por qué?
1: Los taxistas tienen más cuento que la Biblia, ¿oyó?
0: Por los camioneros también, porque la vaina está mal y los camioneros dicen que se buscan 3 mil pesos, es un viajecito, y que se buscan 15 mil, 20 mil dólares en una semana.
1: Ah, bueno, eso sí, pero ¿qué pasa? Que el taxista escucha tantas historias de todos los pasajeros que hasta muchas de esas se las agarra para ellos y dice, no, mira, a mí me pasó esto y resulta fue que lo escuchó a otra gente.
0: Son habladores. Ahora los taxistas andan con álbumes ahí de las mujeres allá en Santo Domingo y vaina también, y que tienen tanta villa allá. Y que,
1: sí. Ah, sí, pero eso sí. Bueno, no, sí. Entonces dicen que trabajan 3 meses aquí y duran 6 meses allá viajando y disfrutando y gozándose la vida.
0: Pero si usted tiene villa, usted está retirado, usted está pasando trabajo aquí, mi hermano, ¿sí o no?
1: Entonces, no, y están allá y dicen, no, yo tengo allá una flota de carros.
0: Y llevándose unos diablos, ¿no? Bueno, entonces, según la estadística, el taxista es más hablador.
1: Bueno, que llamen los taxistas ahí, que te llamen y te digan, a ver.
0: Llame algún taxista o camionero, bueno, los barberos también, que entran ahí en ese round también, ahí, sí. Que son habladorcísimos los barberos, ¿verdad?
1: Bueno, dile que te lo envíen a través de mensajería de texto ahí y hacen una encuesta. ¿Cuál es más hablador?
0: ¿Cuál es más hablador, el taxista o el camionero? El 212-845-9790.
1: No, los camioneros ganan billetes, ¿oíste?
0: Ellos ganan billetes, por lo tanto hay que medio habladorcito también. Que no se va a pasar. Y si quieren gasolina, oigan esto.
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3: Tú sabes que aparte del concierto, también yo quiero llevarte a ti, a toda tu familia, de vacaciones. ¿Qué te parece un crucero por todo el Caribe? O también irte para Punta Cana con toda tu familia. Ahí, date tu traguito tranquilo en un chelón. Te la voy a poner fácil la adivinanza de hoy. Adivinando una fruta que tenga la letra A tres veces, marque ahora al 1-800-927-1490. Aquí tengo experto en viajes, mi hermanito Gabriel. Cuéntame cómo es la dinámica, Gabriel.
4: Vamos a enviar de vacaciones a los primeros 20 oyentes que nos llamen ya al 1-800-927-1490. 1-800-927-1490 y nos den el nombre de una fruta que en su nombre tenga tres veces la letra A y marquen ahora mismo 1-800-927-1490. 1-800-927-1490 y danos el nombre de una fruta que en su nombre tenga tres veces la letra A y marca ahora mismo 1-800-927-1490. 1-800-927-1490 y planifica tus próximas vacaciones. ¿Qué tal Punta Cana, Póconos, las Islas de San Andrés en Colombia, el maravilloso mundo de Disney con entradas a los parques o un fin de semana en Las Vegas? Pues ¿qué esperas? Si sabes el nombre de una fruta que en su nombre tenga tres veces la letra A, marca ahora 1-800-927-1490. 1-800-927-1490. Comercial pagado por el anunciante. Tiquetes aéreos no incluidos. Es nuestro responsable. ¿Qué te parece, mi hermanito Joan, la promoción? ¿Sabes cuál es esa fruta?
3: Claro que sí, pero vamos a dejar al oyente que marque mejor al 1-800-927-1490.
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1: ¿Qué tal, mi gente? ¿Qué tal, mis amigos? Yo soy Fran Reyes y estás escuchando la mega mezcla con DJ Joan. Por Mega 97.9. Que sigue como yo, arriba, machucando. Que nadie invente.

0: chamito. Cuéntame,
1: eso,
0: chamo.
1: Joan.
0: ¿Cómo es la dinámica?
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saludo especial para Donis, para Francisco y el Maje ahí en sintonía de parte de Julio, que están gozando ahí en la carretera, señores. Un buen viaje de 2 horas y media para trabajar. Esto es bueno. Los amantes del trabajo. Y en sábado todavía.

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1: ¿Cuál es la manía que tú tienes o tu pareja? ¿Tiene alguna manía que tú dices, wow?
2: ¿A que te pego mi manía?
3: ¿Qué dice el público?
1: El tremendo de Queens. ¿Cuál es tu manía que tú tienes o tu pareja?
4: Yo tengo una manía que a veces nos juntamos a beber en la bodega y vaina, pero cuando hay que pagar, yo digo que me entra una llamada de una vez y salgo a decir hablando solo.
1: Ah, pero también, ya es para allá.
5: A mí me encanta escuchar a Guillermo. Guillermo.
6: Bueno, manito Aneuri. La manía mía desde chiquito es dormir con el pollito agarrado. Pero un día me internaron y tú sabes que la abuela de uno consienten en todo a uno. Y yo no podía. Ella me ayudó, metió la mano y cuando dice,
7: ¡ay, Dios mío!
6: Digo, ¿yo qué pasó, abuela? Dice, este pollito na me cocote y buche.
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2: ¿Quién es Alex Sensation? R. ¿Quién está en Puerto Rico? Conéctate, José. Dímelo, José. Estamos ready, papi. Ahora sí. Bienvenidos, sábado 11 de julio. Si estás de cumpleaños, soy feliz cumpleaños, aniversario y también felicidades. Aquí estoy en vivo para ustedes, ready para live, hacerles un live al pueblo. Si estás de cumpleaños, soy feliz cumpleaños. Si estás de aniversario, felicidades. Déjame saber cuál es tu canción favorita de cualquier género, nueva escuela, vieja escuela. Aquí tenemos un poquito de todo para todos. Tengo boletitos, voy a estar entregando boletos para el concierto de Shakira, también boletitos para The Last King World Tour de mi hermanito Don Omar, el Don. Comunícate conmigo, 305-706-0506. Y también en mi canal de YouTube, Alex Sensation Music, ya prendí las cámaras y en la música app. Vamos a gozar sábado con Alex Sensation.

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1: Qué belleza de salsas, mano. Ni una mala, ni una mala. Repartiendo éxitos para ti sin parar, disfrutando el fin de semana, sábado 11 de julio. Part 1 del live, está la parte 1, ya tú sabes. Si se corta el live, tiene que volver a buscar la parte 2, ya tú sabes, por si las moscas. Estamos en vivo a través de la Mega en Nueva York, la Mega en Puerto Rico. Gracias por la sintonía a toda mi gente allá en Nueva York, New Jersey, Connecticut, Pensilvania. Mi gente en la Isla del Encanto también. Toda mi gente de Miami, Orlando, Tampa y Los Cayos. Estamos en vivo a través del nuevo Sol con Z. En la música app, en nuestra aplicación, tengo las cámaras prendidas. Y también mi canal de YouTube, Alex Sensation Music. Me puede ver en vivo y en directo. En vivo y en directo. Esta noche tenemos el Watch Party. De aquí me voy para Wynwood. No, voy para Wynwood. Para Throw Social Miami. Argentina y Suiza. ¡Ay, papá! Ya tú sabes, esta noche, después del live, voy para allá esta noche. El partido, después del partido, toco yo. Argentina y Suiza. ¡Wow! Miami está on fire, hermano. Los amigos míos argentinos están, ya tú sabes. All right. Alex desde Caracas, mi hermanito Diego Jiménez, Javier Cruz, gracias Tocayo desde Ponce, For Rockaway en la casa, mi hermanito Walter también, ¿quién más está por aquí? Kevin Peralta, dímelo Kevin, ¿todo bien? Calentando motores, papi. Michelle Martínez, South Carolina en la casa. ¿Quién más? Elías, mi hermanito Elías, la gente de Sun City. Jair, mi gente de Sun City en la casa. Por favor, felicita a Julia Collazo de Mayagüez, que está cumpliendo añitos hoy. Happy birthday, Julia. ¡Ay, Julia! ¡Julita! ¿Quién más? Denise desde Puerto Rico. Mi gente en la Isla del Encanto. Muchas gracias, Puerto Rico. Siempre agradecido con ustedes. Siempre me acompañan, siempre me apoyan. Muchas gracias, PR. Gracias, Decora. All right, comparte live, la música app y también YouTube, Alex Sensation Music. Y, por supuesto, escúchame en todas nuestras emisoras. Estamos en vivo, Full HD. ¿Qué más quieres escuchar y para

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1: So nasty. ¡Qué bachata, mano! ¡Qué clase de bachata! Set increíble. Vamos bien, papi. Le metimos dos golpes. Falta el tercero ahora. Los tres golpes. ¿Qué más quieres escuchar? Aquí tenemos de todo para todos. Disfrutando del fin de semana, 11 de julio. Si estás de cumpleaños hoy o mañana, feliz cumpleaños, aniversario y también felicidades. Gracias por estar conmigo. Estamos en vivo. Tengo las cámaras prendidas. Live. A través de mi canal de YouTube, Alex Sensation Music, y también en la música app, me puedes ver. Escúchame en vivo en todas nuestras estaciones de radio. La Mega en Nueva York, La Mega en Puerto Rico, El Nuevo Sol en Miami, Orlando, Tampa y Los Cayos también. The Florida Keys. Alex, saludito, bendiciones desde el 413. Mi hermanito de Boston, DJ Javi. La gente de Springfield, Massachusetts en la casa. Feliz cumpleaños para William Hernández de Coral Springs. ¿Quién más? Happy Saturday, Bianca, la familia Delgado. William Hernández. Feliz cumpleaños, William. Para mi hermanito Jason de parte de Susana. ¿Quién más? Ponme todos los saluditos, todos los shoutouts ahí en los comentarios en el último post que subí a mi página de IG. Ahí me puedes dejar los saludos. Y también

puedes entrar aquí al chat en YouTube, Alex Sensation Music, y en el chat de la música app. Alex, shout out to Isabela y para Steven Núñez de parte de Cristal. Happy birthday para mi hija Alondra, cumpliendo 20 añitos. Desde Virginia, de parte de mi hermano José González. ¿Quién más está conmigo por acá? Alex José de Montecristi, Ecuador. Mi gente de Ecuador en la casa. ¿Quién más? Feliz cumpleaños a Maritza de Boca Ratón, de parte de su hijo Andy Aguilar. Happy birthday, Alex, aquí gozando contigo todos los días y los fines de semana. Gracias por las mezclas, gracias por la buena música, por el buen ambiente, siempre a la orden. Aquí estamos para eso, ¿no? Aquí estamos para servirle, aquí estamos para darles un buen tiempo, un buen ratito. Eso es lo que, de eso se trata esto aquí. Luis López, feliz cumpleaños, Luis López. Happy birthday para Jailin Díaz. Desde Chicago, saludito para mi hermanito, el Bori Héctor. De parte de Víctor, ahí en la casa también. ¿Quién más está por aquí? Para Raquel, reportando la sintonía desde República Dominicana. ¡Raquel! ¡Hola, Raquel! Edgar y Shirley en Paseo del Valle, en Puerto Rico. ¿Quién más está por aquí? Feliz cumpleaños para Atenas, en PR, también en sintonía. Happy birthday para Sandy desde Los Ángeles. Happy birthday, Sandy. Saludos desde Vega Baja. Bayamonta de Vega.

0: Seguimos.
1: Vamos a darle, mami, vamos a darle.
0: Ahí tenía los tres golpes. Te hice una mezcla de salsa, bachata y merengue sin parar. Seguimos con el cuarto golpe, papi, dándole.

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